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Qué bonita, ella nos mandó siempre un beso de esos apretados. No, es ese típico beso de abuela que nos mandó la buena amiga María Rosalén cuando estuvimos con ella hace unos cuantos años en un concierto donde nos grabó ese saludo que pongo muy habitualmente. Bueno, pues con ella, con María Rosalén y esta puerta violeta hemos arrancado la edición de hoy. ¿A quién recuerdas? Pero ya que estamos, si hemos arrancado con voz femenina con María, sigamos. Yo creo que una de las mejores compositoras de nuestro país y una de las mejores voces llega Rosana Arbelo con El cielo que me das.

la banda Backstreet Boys en Las Vegas y todo el mundo hacía la coreografía, todo el mundo se sabía los pasitos de esta genial canción. Y hablando de geniales canciones, te traigo una de esas versiones que vas a decir, madre mía, suenan bien. Y sí, de vez en cuando hay que mirar a la versión y olvidarnos por un momento de la original. No sé si lo vas a conseguir, pero por lo menos lo voy a intentar. Llegan The Basketballs con la versión de él.

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He de reconocer que me gusta tanto el inicio de este Breathless como el final. Eran The Corrs sonando para ti aquí en la radio en Recuerdas, el programa donde viven tus recuerdos y donde ahora, por unos minutos, nos vamos a convertir en expertos de grunge. Llega la banda que cogió esa bandera, la del grunge, y la convirtió en éxito. Hablamos, lógicamente, de este Smell Like Teen Spirit de la banda Nirvana. Recordemos juntos al desaparecido Kurt Cobain.

Yo me vais a perdonar, sé que esta canción ha aparecido en tantas y tantas campañas publicitarias, en tantas y tantas películas, en tantos y tantos programas de radio y de televisión, pero yo es escuchar este Don't You Forget About Me de Simple Minds y me acuerdo del gran Michael Robinson y de El Día Después. Era una de esas canciones que como que estábamos esperando, ¿no? Que saliera en el programa, como por ejemplo la sección mítica El Ojo, lo que el ojo no ve, que todavía a día de hoy se sigue emitiendo en El Día Después y también en la cadena Movistar Plus. Pues yo es escuchar esta canción y me acuerdo del bueno de Michael y compañía, porque esos programas te hacían pasar un poquito la tarde del lunes, bueno, dependiendo de cómo había quedado tu equipo, pues con una sonrisa o no, pero sobre todo con buena información. Si estás preparado para recordar, estás en el dial adecuado. Y si estás preparado para el rock and roll, bueno, ya que te voy a contar. Llega Alarma con el bueno de Manolo Tena y esté preparado para el rock and roll. Y después, prepárate que llegan Bananara.

luego incluso hicieron un cuarteto. Bueno, es que Bananarama y sus vocalistas fueron cambiando según los tiempos, pero nos hemos quedado en los 90 cuando eran entonces trío. Llegan grandes canciones a la radio. Enseguida, All Night Long de Lionel Richie en una versión muy, pero que muy especial. Pero déjame que te ponga ahora mismo a Alphaville con su gran éxito llamado Forever Young.

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1: Eso es lo que hacemos todos los días en este programa. Volver hacia atrás y buscarnos entre nuestros recuerdos. Pero claro, esos recuerdos van cambiando, aunque tú digas, no, siempre la misma música, siempre la misma música. No, ojo, si es que el tiempo inexorablemente va pasando. Y en esta segunda hora, fíjate que hemos arrancado con un tema de Luz Casal que tiene sus años. Pues tú dirás, la siguiente canción te va a sorprender, ¿eh? Si te digo que te voy a subir en bicicleta con Carlos Vives y con Shakira, ¿qué me dices, eh? Pues es que inevitablemente pasa el tiempo ya. Es que esta canción ya tiene una década, tiene más de 10 años y ya se incorpora a la selección musical de Recuerdas. Carlos Vives y Shakira, ¿nos damos una vueltecita en la bicicleta?

hay bandas, o como el caso, hay voces que son increíblemente legendarias. Aunque ella ya no está entre nosotros, nos dejó Dolores, pero sigue quedando su voz y su música. The Cranberries, abriendo bloque, ¿recuerdas? De hecho, lo hemos hecho, y nunca mejor dicho, con una de las grandes canciones de la banda de Dolores, con The Cranberries y este Zombie, una canción que se ha versioneado un montón de veces e incluso tiene una versión noventera en plan disco impresionante. Bueno, en los 90, en los 2000 o incluso hace no mucho, creo recordar que en el 2024 volvió de nuevo una versión a hacerse viral y a ponerse de moda en las pistas de baile con este Zombie de fondo. Como por ejemplo, pues esas series que siempre se están viendo en la tele. Si es que hay canales que los pones a la hora que los pongas y siempre están los mismos, digas lo que digas. Uno de esos canales seguro que tienen esta banda sonora original. Hablamos de The Rembrandts con I'll Be There For You, la banda sonora de Friends.

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He de confesar que el otro día cometí un error. Sí, puse en YouTube un trocito de un directo de los buenos de Doobie Brothers y ya me enganché y escuché una canción, otra y al final me dijeron, venga va, ya está el pesado de los Doobie Brothers. Y es que puedo ser perfectamente el pesado de cualquier banda que me guste, ¿eh? De hecho, hablando de pesados, aquí tienes a unos genios llamados Ana, José y Nacho. Los echamos mucho de menos y por eso escuchamos mucho su música.

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0: Grandioso tema ochentero que suena con Yasu y este Don't Go en la radio donde suenan los mejores éxitos del pasado. Vamos, aquí en Recuerda. Enseguida llegan Fire at Ground con su canción Perfect, y si hay algo perfecto en el mundo es escuchar una canción que representa una época maravillosa de nuestra música española. Y es que enseguida llega Nacha Pop con La Chica de Ayer. Viajaremos por lo tanto a los 80, pero también nos quedaremos en los 90 con Snap y este The Power.
1: Американская фирма Transceptor Technology приступила к производству компьютеров персональный спутник.

Lo siento, es que me encanta. Me encanta Nacha Pop, me encanta La Chica de Ayer y me encanta simular que me apoyo ahora mismo en la ventana y veo a aquella chica tan joven que sonaba en los 80. Vámonos a los 2000 con un gran éxito de Tattoo llamada All That's the Same y enseguida...

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0: Bueno, pues toca escuchar una de las canciones incluidas en el que, bueno, durante esta semana nos está acompañando como vinilo favorito. Ya sabes que es el nuevo álbum de Sole Jiménez que se llama Ser Humano y que se ha vuelto a reeditar y que se han incluido dos nuevas canciones, o mejor dicho, dos nuevas colaboraciones. Entre ellas aparece la buena de Conchita y también de María Rosalén. Pues hoy nos vamos a quedar con una de ellas. Para terminar el programa de hoy, desde nuestro vinilo favorito, Sole Jiménez, Ser Humano y muy bien acompañada. Nosotros nos vamos ya, prometemos volver mañana, ya sabes, a la hora de siempre en tu radio de siempre. Hasta mañana, ser buenos.
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apetece escuchar? ¿Qué te apetece decir? ¿Qué te apetece? Cuéntanos aquí en Buena Energía. Te damos la bienvenida, como siempre, por escucharnos y elegirnos para despertarte en este jueves 8 de octubre, a un pasito del fin de semana, y disfrutando de la buena música y del conjunto de curiosidades que tenemos por y para ti en tan solo unos minutos, que te las contaremos todos. La música, base fundamental de estos 120 minutos, dos horas, y tú tienes la última palabra. Llámanos al 925-2091-90 o envía tus mensajes de WhatsApp al 622-225529. También las redes sociales, muy pendientes de todo lo que escribes en el comentario de Facebook, el perfil de Buena Energía, o Instagram, urso.pet. Además, el tema del día a partir de las 9 de la mañana, nuestra segunda hora de programa. ¿Qué te apetece? Pues venga, ve despertando poquito a poco. Enchúfate a la radio y carga bien las pilas en este jueves. Mira, por eso se la pereza hasta las 10. Contigo. Bueno.

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1: Y es que no todo lo aprendido merece ser o merecería ser enseñado, ¿eh? Eso sí, vamos a estudiar a fondo la buena energía de este jueves. Anda, enséñame.

0: con intensidad, así hay que empezar, así, así, así, así de fuertes. Enséñame, venga, enséñanos tu tierra, enséñanos tu forma de ser, enséñanos cómo tú eres. Y es que se han juntado dos de estos que son muy optimistas ante la vida. Por un lado, Nil Moliner, el catalán, músico, cantautor y compositor español, que nos trae ese buen rollito siempre y que conecta con diferentes generaciones. Y se ha atrevido también con el dembow de Don Miguelo, ¿eh? Una versión que ha hecho de esa canción y que fue. Y por otro lado, pues tenemos a nuestra querida Rosalén Castellano Manchega de Pro, que nos encanta además. Que está contentísima, que va a ser mamá. Dices fuerte este viaje salvaje. Y tanto, ¿no?
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0: Y hay muchos que son de enseñar, pero otros cuantos más de aprender. Y lo más bonito de la vida es aprender a querer. A quererte, a ti. Mora.

0: empatizar, intentar entender a los demás un poco y ponerse en el lugar de otro de vez en cuando. Eso no se nos da nada bien, ¿no? Eso sí deberíamos aprenderlo. Se han sincerado sobre la canción que les hubiese gustado escribir de otra manera. Dice, nos la cargamos, ¿eh? Los chicos de Morat han querido sincerarse en la entrevista. Esos cambios que han hecho en algún que otro tema con los colombianos, y están muy a gusto con eso del pop.
1: Solo respuestas.
0: Pues todas las respuestas también en Curiosity, esta sección que nos encanta.
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0: Además que le ponemos intención, ¿eh? Cada mañana buscamos todo lo curioso que encontramos por ahí y te lo rescatamos para contártelo ya. Vamos a empezar por la reflexión del Principito sobre el amor. Otra más, ¿eh? Que ya hemos leído alguna que otra. Si vienes a las 4 de la tarde, comenzaré a ser feliz desde las 3. ¡Qué bonito! Pocas historias han sabido hablar del amor, la espera y la felicidad con tanta sencillez como el Principito. Una de sus reflexiones más recordadas resume la emoción de anticipar el encuentro con alguien especial. Si vienes a las 4 de la tarde, comenzaré a ser feliz desde las 3. Una frase dicha por el zorro al Principito que invita a pensar en cómo el amor también se construye en la ilusión de esperar a quien queremos. La frase nos invita a valorar el tiempo, ya que esos minutos de preparación se pueden volver muy valiosos y a compartir la ilusión, demostrando que el cariño se puede cultivar antes de ver a la otra persona. Por tanto, si quieres ver a una persona a las 4 de la tarde, una hora antes aumenta la ilusión y a la hora indicada aparece la ilusión. Precisamente esta frase se enmarca dentro de una enseñanza del zorro, donde explica que los ritos son necesarios. No son importantes porque sean extraordinarios, sino porque adquieren significado al estar asociados a una persona que queremos. Cada encuentro se vuelve único y especial frente al resto del mundo y se crean esos lazos de amistad con otras personas. Oye, qué bonito. ¡Qué bonito! Y esto pasa, ¿eh? Es verdad. Y vámonos con la psicología, porque hay algunos expertos que lo avalan. Las personas que sujetan la puerta a otras no solo son amables, también muestran empatía. Hay gestos tan cotidianos que apenas reparamos en ellos. Uno de los más habituales consiste en sujetar una puerta cuando vemos que otra persona viene detrás para que pueda pasar sin tener que abrirla de nuevo. Aunque normalmente se interpreta como una simple muestra de educación, la psicología ha estudiado este tipo de comportamientos y ha encontrado que detrás puede existir algo más, ya que es una tendencia a facilitar las cosas a los demás y tener en cuenta sus necesidades. Sujetar una puerta supone entonces realizar una acción muy sencilla, pero implica prestar atención a lo que está ocurriendo alrededor. La persona que lo hace debe detectar que alguien se aproxima, a calcular que puede beneficiarse del gesto y modificar durante unos segundos su propio comportamiento. En este sentido, la conducta encaja dentro de lo que la psicología denomina comportamiento prosocial, es decir, acciones destinadas a beneficiar o facilitar algo a la otra persona. Un estudio lo analizó precisamente y lo ha relacionado con una representación mental del esfuerzo que tendrán que realizar las personas implicadas. La investigación plantea que la cortesía no es únicamente una norma social, sino que también puede responder a una percepción. De que colaborar reduce.

El de Ancheta en Guadalajara o el Chite en Zaragoza, por la fuerza de la naturaleza como San Román de Sau en Barcelona, o Mansilla en La Rioja, que quedaron sumergidos bajo el agua o simplemente por la pérdida de interés por parte de sus habitantes, como Álvarez de la Granja en León. Pero Cáceres esconde un pueblo abandonado que se ha convertido en todo un museo. Hacia la década de 1960 el municipio de Granadilla quedó completamente vaciado debido a que el gobierno expropió las tierras para construir allí mismo el embalse de Gabriel y Galán. Aún así ha mantenido su atractivo de tal forma que lo han declarado conjunto histórico-artístico, por lo que podrían decirse que se trata de un precioso pueblo resucitado de sus propias cenizas. Además cuenta con una impresionante muralla medieval muy bien conservada. De hecho, a pesar de que no viva nadie allí, su muralla es de las mejores conservadas de toda España, ¿eh? Los orígenes de Granadilla se remontan al siglo IX, época en la que estuvo habitada por los musulmanes. Desde el siglo XV todavía se mantiene en pie el castillo con mazmorras y un aljibe, además de la iglesia de la Asunción del siglo posterior, que fue el único edificio que no se expropió y que pudo ser restaurado y donde se celebra una misa anual en recuerdo a los difuntos. Pues ya lo sabes, ¿eh? Antaño se consideraba una villa de gran relevancia, capital de la comarca y cabeza de partido judicial, puesto que era fronteriza con tres reinos cristianos, Castilla, León y Portugal. Cuando los árabes conquistaron la llamaron la Villa de Granada, pero al reconquistarla los reyes católicos cambiaron su nombre a Granadilla para evitar confusiones con la ciudad andaluza. Pues ya lo sabes, ¿eh? Se desalojó en 1955, un 24 de junio. Al expropiarse las tierras, pues quédate con ese nombre y si vas por Cáceres, pues ya sabes, a este pueblo desierto.

vamos a acabar con los 5 museos del sexo alrededor del mundo. Pues si no lo sabías, el sexo tiene numerosos museos alrededor del mundo. Nueva York, Miami, Ámsterdam, Praga y Las Vegas son algunas de las localizaciones donde se recorre la historia de la sexualidad y donde esta se convierte en una obra de arte. Esculturas eróticas, pinturas, fotografías, experiencias lúdicas, disfraces y dispositivos sexuales de todos los tiempos son parte de las propuestas. En el número 1 se encuentra el Museo de Nueva York del Sexo, que invita a explorar exposiciones inmersivas, atracciones lúdicas y experiencias que invitan a la reflexión, celebrando las múltiples dimensiones de la sexualidad humana. También encontramos Venus Temple en Ámsterdam, que es el templo de Venus. Se autodefine como el primer y más antiguo museo del sexo del mundo, con esculturas eróticas, pinturas, material visual y objetos mucho más. También el Museo del Sexo en Miami, una mirada audaz, irreverente y sorprendente y reflexiva de la sexualidad humana, según sus voceros. Es una de las sedes de su homónimo en Nueva York y se ubica en el Distrito Artístico de Al-Fatat en Miami, como te decimos. Y vamos a buscar más museos. También encontramos el Sex Machines Museum de Praga, el Museo de Máquinas Sexuales, que fue inaugurado en 2001 y es el único del mundo dedicado exclusivamente a las máquinas sexuales. Una de sus salas cuenta con dispositivos eróticos antiguos y modernos, con un total de 350 piezas, madre mía. Y por último, el de Las Vegas, el Erotic Heritage Museum, Museo del Patrimonio Erótico de Las Vegas, que ofrece un recorrido educativo por el arte, la historia y la cultura de la ciencia del ámbito de la sexualidad humana. Allí se conjuga el arte provocador, los afectos únicos, las instalaciones interactivas, la historia cultural y las expresiones creativas de todo el mundo. Pues mira, algo que en lo que coincidimos todo el mundo, ¿verdad? El sexo, y hay museos que están dedicados a ellos. Venga, acabamos con las efemérides, que pasó un 8 de octubre 2024. Andrés Iniesta anuncia ante el mundo que cuelga las botas, el punto final de la carrera del hombre que le dio a España su primera Copa del Mundo, el manchego. También el 8 de octubre de 1970 nace el actor estadounidense Matt Damon. Desde pequeño Damon mostró un gran interés por la interpretación. También recordamos que el río Turia se desborda a su paso por Valencia y causa la muerte de cerca de un centenar de personas y millonarias pérdidas materiales en 1957, ¿eh? También España aprueba el decreto de embargo de armas a Israel en 2025. Un día como hoy, y hoy es el día del cumpleaños de Bruno Mars, el cantante, también de Susana Griso, la periodista. Y es el Día Internacional de la Dislexia. Hoy además celebramos el Día Internacional del Pulpo, qué rico, el Día Mundial de la Visión y el Día Internacional de la Podología. Pues nada, felicidades a todos los que tienen que ver con estas

profesiones y estos conceptos. También celebramos el santoral de Santa Pelagia de Antioquía. ¡Ay, Pelagia! Y ahora sí, que acabamos Curiosity por hoy. ¡Nos vamos! Con la primera dedicatoria de la mañana, saludamos a Diego de Horcajo. Buenos días, con el verano sabe mejor, de Juan Magán. Pero ya se nos ha ido, se ha acabado. Ahora estamos pendientes del otoño.

0: verano en general como época estival, ¿eh? Que lo nombra una y otra vez en la canción, ¿no? También con ese silbido de fondo, su tema de verano azul, ¿eh? A que se pase el verano, sabe mejor. También a mediados del 2011 el DJ, productor y compositor badalonés presentó su composición que definiría el sonido denominado electrolatino, ¿eh? Pues gracias a ese bailando por ahí, pues nosotros nos hemos quedado con ese verano y vamos a escuchar más, más notas de audio, más canciones para todos vosotros. Vamos a dar los buenos días también. Hola, buenos días.
1: Ah, buenos días, Úrsula.
0: Buenos días.
1: Quería dedicar una canción de Israel, Sueños Rotos. Estaba dedicada para todos los vendimiadores que están aquí en Jodar y que se han portado muy bien.
0: Hombre, claro.
1: Han ganado mucho dinero.
0: Claro, anda.
1: Un saludo.
0: Pues voy a buscar esa canción que ahora mismo no sé de cuál se trata, pero la buscamos y a la vuelta de la pausa publicitaria sonará igual que otros temas más como este de David Bisbal.
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0: ¡Ay, qué románticos! Dígale. Volvemos enseguida con buena energía hasta ahora.
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esta persona. Ya buscas hasta intermediarios, ¿no? ¡Dígale! Pues mejor ve tú y díselo directamente, ¿no? Está preparando una gira interesantísima, importantísima, en el año 2027. Y también ha habido un tributo de David Bisbal a un número uno del deporte. Dice, siempre más inspirado ha sido a Nadal, ¿eh? Y después de esto, pues, ¿que se lo vamos a dedicar a quién? ¿A quién se lo vamos a dedicar? Dicen temazo por ahí. Pues claro que sí. Vamos a dar los buenos días, en este caso, a Joselillo. Dice, buenos días, Úrsula. Vamos a por otro día con energía. Mando saludos a Frasco, Joselillo, Pedro, Almudena, Cristina y José Fabes. Si le puedes poner David Bisbal, dígale gracias y un buen día. Y ahora nos vamos a ir directamente con ellos. ¡Sí lo es! De temón en temón, ¿eh? Es de gracias a Mari de las Pedroñeras. ¡Qué buen gusto! Jamás.

0: estrella del grupo Siloe habla de las personas que nos iluminan, guían y sirven de apoyo en los momentos difíciles de la vida, Esta letra funciona como una declaración de intenciones sobre cómo el amor y las personas especiales se cuelan en nuestra vida para iluminarnos y ayudarnos a tomar decisiones. Esa es la estrella que tenemos que perseguir y seguir donde vaya. Por cierto que si Loe desglosa su terrorismo emocional del exterior, dice que van a repasar canciones de la carrera que mucha gente pide. Es que son tantas y tan buenas que se nos hacen cortos siempre los conciertos, ¿verdad? Presentan la gira más importante de su vida. Será para este próximo 2027, fechas, ciudades y venta de entradas ya de todos los conciertos. Oye, por cierto, que estarán este sábado en Toledo. ¡No! Yo me los voy a perder. Ultra ligera, si estarán ahí en Farcama suenando, no te lo puedes perder, aunque creo que las entradas están agotadísimas como siempre. En fin, Mari, qué buena elección. Esa estrella, esa, y ahora pero tú, o sea que vamos directamente de un lado a otro, pero siempre eligiendo a una persona preferida en la vida, ¿no? Karol G, Quevedo para Paula de Yecla.
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Oye, que el iPhone se vuelve a colar varias semanas consecutivas ya en el número uno en discos de España más vendidos, acompañado en este caso de Karol G, otra de las que suelen estar muy arriba en lo más escuchado de España. Sí, pues esto juntos, ¿eh? Pero tú suena. Así nos han dejado de relajados, pero siempre incidiendo en que eres tú lo importante. Siempre. Venga, ya nos vamos a ir a por más canciones, a por más peticiones. De hecho, vamos a saludar a Ángel y vamos a ponerle una canción que sonará además en ese festival Remember importantísimo que va a tener lugar en Villanueva de Alcardete. Las fiestas el viernes. Espérate, ¿qué es? ¿Qué es? El viernes 6 de noviembre estará Gen con este Yo te siento así. Vamos a dedicar a Ángel de Madridejos. Buenos días, Ángel.

90, formado por Gemma Martucci, Enrico Baldi y Martina Parenti. Yo te siento así, Feel Tonight, Feel Tonight, italiana, y estará en este Remember Futuro FM el viernes 6 de noviembre en Villanueva del Cardete. Ya están las entradas a la venta, ¿eh? Pero es que no solo va a estar ella, no, estará DJ Marta, DJ Neil, Mirana, DJ ARD, y todavía quedan por confirmar 3 más. Madre mía. Te iremos contando, ¿eh? Un festival único que no ha pasado nunca por aquí, por la zona, ¿eh? Nunca ninguno de estos artistas han estado. Son artistas internacionales de la música Remember, de los 90 y los 2000. Y así nos vamos a ir directamente a la carretera, donde está por ahí Raúl y Alex. Dice, ¿me pones La Mujer de Verde? Pues cambiamos de lo mejor del Remember de los 90 y los 2000 a lo mejor del pop indie también con La Mujer de Verde y este temón de Izal, que recordamos gracias a Alex.

0: esta la has cantado, seguro, seguro este temón, que es uno de los temas icónicos de la música pop indie de nuestro país. Gracias a Izal y Miquel Izal cuando todavía estaba en el grupo. La mujer de verde, madre mía, hemos hecho saltar por los aires a todo el mundo. Se despedía lo grande convirtiendo Movistar Arena en el paraíso. Ay, no sé yo si fue acertado esto de marcharse de su grupo. Aunque siempre esas idas y venidas, esos desacuerdos, se llevan a separarse y a disolverse. Miquel Izal en solitario pues no ha tenido el mismo triunfo que con ellos, con Izal y con este Mujer de Verde. ¡Hombre! 5 minutos para las 8:55 de la mañana. Te va a permitirnos descansar un poco, tomar aire después de cantar y bailar este tema. Pero eso sí, vamos a poner Gitana, dime qué me has dado de Marco. Toma ya, cambiamos a la rumba. Saludando también a Josefa, buenos días. Dice, buenos días, guapa, ¿qué tal vais? Me imagino que ya un poquito más tranquilas, porque vaya vendimia. Pues sí, se nos ha dado bien, ¿eh? Y no vendimiando, precisamente. Hola, buenos días a Vicente también. A Marco de Yecla Pilar, a nuestra querida Isti de Torrejón. A nuestra Piedad de Villanueva, que hoy le han cantado de la canción de Siloé, ¿verdad? De esa estrella. También saludamos a Vicente, a Manuel y a José.
1: Ay, qué agustito estaría.
0: Pues esto es para Ima de Puebla de Almoradiel. Y nos hace llegar, como te decía, a las 9 de la mañana. Descansamos y a las 9 venimos fuertes con más música, más canciones, con el tema del día y con buena energía.

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0: limones de los limoneros, ¿eh? Claro que sí, eso no se le ocurría al Fari, ¿eh? Igual que ponerle botines a...
1: De limones en el limón.
0: Al torito, ¿eh?
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0: Bueno, yo creo que se refería más a las manchas propias que tiene el pelaje, ¿no? De los toritos. Bueno, pues ahí estaba el Fari, José Luis Candero Rada, conocido como el Fari, que fue cantante y compositor, pero también hizo de actor, ¿eh? Pues una canción que se nos iba para la fábrica, para todos los chicos y chicas que nos están escuchando desde Quintanar de la Orden, de parte de Alberto. Así que a por el jueves, ¿eh? Que estamos a un pasito del fin de semana y quería dedicarle la canción de los limones del Fari. Bueno, pues espero que no pongamos cara de Fari comiendo limones, ¿eh? Ni mucho menos. Eso sí, vamos a quedarnos con la antifiesta de Arde Bogotá, que quiere que deje hasta el final la canción porque dice que voy a pisar lo mejor del tema. Así que venga, te la dejo enterita para ti, Blanquito. Que ha salido el sol en este jueves.

0: Bogotá firmará su último disco en Cartagena. Están sacando esas manufacturas del Club de la Gente Sola. Y hay mucha gente que ha criticado también el nuevo trabajo de la banda de Bogotá, por cierto, que estará en diferentes fechas en concierto también en todo nuestro país, pero se irá a hacer también internacionalmente esta gira por diferentes países. Y es que están en uno de sus mejores momentos. Son el grupo de pop indie Art de Bogotá, formado en 2017 en Cartagena, en Murcia. Y después de esto, pues vámonos al tema del día, si te parece, y escuchemos. Bueno, vamos a escuchar primero la nota de audio que hemos recibido aquí del amigo Ignacio de Pedro Muñoz. Ignacio, buenos días, ¿cómo estás? ¿Cómo va la vida? Ignacio.
1: Buenos días, apañado.
0: ¿Cómo estás?
1: Que me metí esta mañana.
0: ¿Qué te ha pasado?
1: Vengo ahí como todas las mañanas.
0: ¿Y
1: voy a mirar el...
0: ¿El qué?
1: La temperatura del termómetro, ¿sí?, de la farmacia.
0: ¿Está apagada?
1: La madre que lo parió. 4 grados.
0: ¡Ah, qué frío!
1: ¿Ves cómo que he vuelto a mi casa a ponerme la tarjeta? Y digo,
0: nos ha fastidiado, claro.
1: Pues no puede ser. No puede.
0: Claro,
1: y
0: claro.
1: Ya cuando he pasado atrás de 10 y todo, el termómetro
0: 14.
1: Por el otro lado, 14. Y es que se le ha fundido el 1 en un lado del termómetro.
0: Vaya, vaya,
1: madre mía.
0: Claro.
1: ¡Qué pisto! ¡Ay,
0: qué pisto!
1: Dios mío,
0: pero ya hace fresquito, ¿eh?
1: Está ahí, por eso he tardado más en... En llamarte, mandarte
0: no
1: WhatsApp, no por quitarme la tarjeta y no por ir a por ella, volver, en fin, cosas de la vida.
0: No te preocupes.
1: Bueno, a ver si hoy me puedes poner Woman in Love.
0: Oh, qué bonita.
1: De Barbara Streisand.
0: Sí, sí,
1: ¿vale?
0: Sí, sí.
1: Has visto que inglés.
0: Ay, por favor.
1: Que ya estoy afilando las tijeras para irme a polar. A pasar buen día.
0: Igualmente.
1: Buen fin de semana cuando llegue.
0: Eso mañana, ¿no?
1: Vale, vale, fin de semana largo.
0: Ay, con puente incluido, claro.
1: Desde
0: que sí.
1: El pueblo con humor.
0: Siempre. Un besito grande para ti, que tengas buen día. Hoy se te nota bien, ¿eh? Ahí te escucho con una voz bastante bien. Mega tema del día, ahora sí.
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0: Opina hoy sobre el Día Mundial de la Visión. Hoy te vamos a preguntar qué tal se te da ver. Si eres de utilizar gafas, lentillas o no llevas nada, ¿eh? Porque ves perfectamente. Venga, pues hoy vamos a hablar de la visión en el Día Mundial de la Visión. Se celebra siempre el segundo jueves de octubre. Hoy, 8 de octubre, se está celebrando. Y lo proclamó la Organización Mundial de la Salud, la OMS. Venga, 925-2091-90. Hoy la pregunta es bien fácil, ¿eh? ¿Ves bien? ¿No ves bien? ¿Te hacen falta gafas para ello?

0: Álvaro Muñoz, que justo lo acabamos de escuchar en nota de audio y ahora lo tenemos aquí en vivo y en directo. Ignacio, buenos días. Míralo, qué contento está ahí, feliz. Así me gusta,
1: vamos,
0: ¿eh?
1: A ver, me has dicho que hoy es el día de la risión.
0: De la visión, visión, anda, con V, ¿eh?
1: Joder, pues lo que hay que
0: risiones
1: ver,
0: hay muchos
1: mañana
0: por ahí, ¿eh? Sí, la verdad es que sí.
1: Mira lo que hay que ver esta mañana, que veo el termómetro por un lado y luego por otro.
0: Ay, Ignacio, tienes bueno, el número 7, pues pero te lo mantengo. ¿A ti te hace falta, pues eso, unas gafas o unas lentillas para poder ver bien, sí?
1: Yo llevo unas gafas.
0: Sí.
1: Para leer. Para leer.
0: Para leer.
1: Para ver algunas cosas de cerca.
0: De cerca.
1: Luego para ver la tele y todo eso, ¿no? Porque tengo una tele grande.
0: Claro, no te hace falta
1: no me
0: acercar, porque ya se te acerca sola, ¿no? ¿Ya?
1: Sí. Y si no, pues le das azul.
0: Exactamente. Algo. Di que sí. Pues venga, el número 7, ¿eh? ¿Pero te ha hecho venga falta las gafas siempre para ver de cerca o no? ¿O ya
1: no,
0: cuando ya?
1: Eso va en la edad. Eso va en la edad.
0: Vale, vale. Eso suele pasar a todo el mundo, ¿eh? No te preocupes, sí, no eres el único.
1: No,
0: ¿eh?
1: Si no me preocupo, que te mira la preocupación que tengo hoy. Oh, ninguna.
0: Se te nota, se te nota. Bueno, pues venga, el número 7 te lo mantenemos para ti, Ignacio, para que sigas viendo bien. Un besito.
1: Saluda a toda la gente.
0: Adiós. 925-2091-90. Claro, es que hay cosas que van con la edad, como lo que decía Ignacio, pues igual te hace falta para mejorar un poco esa visión. Pues unas gafas, ¿eh? 925-2091-90. Estamos preguntando si llevas gafas, si no llevas gafas o tienes una visión perfecta, ¿eh? En el Día Mundial de la Visión. Y Diego tiene el número 2, pero aquí está con nosotros también participando. Buenos días, Diego.
2: Muy buenos días.
0: Hola, ¿qué tal por Madrid? ¿Mucho jaleo o qué?
2: Bueno, de momento acabo de salir de darme un café y un croissantito a la plancha.
0: Madre mía, qué bien, ¿eh? ¿Cómo te lo montas? ¿Qué bien te alimentas?
2: Hay que hacer una pausa. No se puede solamente todo trabajar.
0: Eso siempre, eso es verdad. Di que sí. Bueno, ¿qué tal vista tienes tú?
2: Yo, de momento, Dios me la conserva bien.
0: Sí, ¿no? ¿No has tenido ningún problema? Nada, de nada.
2: No, lo único que uso gafas de sol por los reflejos en la carretera.
0: Claro, claro. Bueno, pero eso casi todo el mundo, ¿no? No porque tengas problemas de visión.
2: No. Además que me las compro de óptica graduada, o sea,
0: eso está
2: por
0: genial.
2: Las distancias por los reflejos.
0: Eso está genial, siempre de óptica, di que sí. Venga, Diego, pues el número 2, ¿vale? Te lo conservamos para ti. Igual vale, que te conserva la vista, adiós. Hasta luego, adiós. 925-2091-90, hoy estamos hablando de la vista. A ti te hace falta. Pues según datos de la misma OMS, en el mundo hay aproximadamente 180 millones de personas con algún tipo de discapacidad visual. De todas ellas, un total de entre 40 y 45 millones son totalmente ciegas. Madre mía. Con algún tipo de discapacidad visual, de todas ellas, un total de entre 40 y 45 millones son totalmente ciegas. Madre mía, ¿eh?

0: Claro, es que esta es otra cosa, claro, no solo las gafas, sino que hay una operación, bueno, hay una, más de una operación, hay muchas operaciones ya que son muy buenas y que además todo el mundo que se ha operado sale muy contento, ¿eh?
1: Yo la verdad, hasta el día de hoy, de momento, bien. Y eso que soy relojero y fuerzo bastante el tema de la vista.
0: Claro, porque tienes que ver, pero hay piececitas muy chiquititas.
1: Me hicieron magia potagia y escucha, una maravilla.
0: Qué bien, qué bien. Pues nada, oye, Raúl, siempre que sea mejorar, pues a través de unas gafas, a través de una operación, a través de lo que sea,
1: sí. El caso es ver.
0: Eso es, ver bien. Venga, Raúl, el 9.
1: Ver bien, ver bien. Muchas gracias, buen día.
0: Un besito, hasta luego, adiós.
1: Otro, hasta luego.
0: Pues 925-2091-90, de esto no habíamos hablado. Es verdad que mucha gente va a esa intervención quirúrgica que dicen que es muy facilita. Y que además salen muy contentos en la mayoría. 925-2091-90, que sí que es como magia, como decía Raúl.

0: creo que me va a contar que sí, que algún inconveniente tiene por ahí con la vista. ¡Buenos días!
1: Muy buenos días.
0: Hola, ¿qué ves? ¿O qué no ves?
1: De cerca de un burro, así que mira.
0: ¡Ay, Dios mío!
1: A ver, si digo que no veo, miento, pero que a lo mejor me pongo a leer y digo, espérate, ¿qué dice? ¿Palabra o patata? Digo, pues nada, gafas.
0: ¿Qué hacemos, Maribel? Tú cuando ves a alguien de cerca le dices, espérate, sepárate un poquito más para verte bien.
1: No, de lejos veo bastante bien, ¿eh? De lejos todavía veo. Claro. Lo que pasa es que de cerca, ya te digo, he perdido bastante vista, pero bueno, en la edad. Es que la edad no pasa en balde y yo, aunque me considero una jovencita, pues tengo la edad que tengo. ¿Qué voy a hacerle?
0: Oye, Maribel, ¿pero a partir de qué momento empezaste a ponerte gafas o ver un poquito peor de cerca?
1: Pues empecé ya a ver peorcillo cuando ya tenía 40 y...
0: 40 y... ¡Ay, los 40! ¡Ay, los 40!
1: Sí, lo que pasa es que como decía la Lina Morgan, dice, ¿cuántos años tienes? Dice, yo te hay tantos. Pues yo igual.
0: Pues tú te quedaste ahí en los 40, ahí pocos y ya está. Y claro 40, que sí, Maribel.
1: No, ya a partir de los 40 es que ya, como dice aquel, ya vas en picado. Si no te duele una cosa, te duele dos.
0: ¡Ay, que vienen los achaques, ¿no? Con esto de ser
1: 40. Y la vista pues empezó a fallar, como nos fallará a todo el mundo. Porque claro. Por desgracia, la edad no perdona.
0: Oye, si es que hasta la palabra cambia muchísimo, lo que decimos siempre, pasan de decir, ¡ay, treintañero!, a decir cuarentones, que suena mal, es que suena mal, leches, es que suena...
1: Es
0: que te martirizan ya solo con el cambio, ¿eh?
1: Ya no tengo problemas con la edad, tengo la que tengo y Santa Pascua, no soy de quitarme ni de añadir, añadir menos, pero...
0: Di que sí. Y además, pero mira, digo... si no ves bien, pues tiene facilidad, una gafas y chimpum, ¿verdad?
1: A ver...
0: Claro.
1: Yo que... Hay veces que estoy, a lo mejor me dicen, ¿ves esto? Y yo, espérate, como no me dejen las gafas, digo, como siempre en casa están. En casa tengo 40, digo, pero salgo, digo, se me olvidan todas. Bueno. Y tengo una compañera que la pobre dice, anda, toma las mías, dice, a ver, si digo, ya, vale.
0: ¿Ves? Pero se bueno. Socializa también, intercambio de gafas, claro, está genial.
1: Claro, yo una compañera siempre que va y me dice... Anda, toma,
0: pero que te la presto.
1: Ya te digo que una pena. Y digo, a ver si me la traigo, pero que no me acuerdo nunca.
0: Nada, pues venga, el número 10 para ti, Maribel. Un besito muy grande.
1: Hola, ya por el jueves,
0: igual, adiós.
1: Hasta luego.
0: 925-20-91-90. Bueno, pues esa calidad visual, esa salud visual importante, pues eso sí, notas pues algo, pues que vayas a la óptica directamente y ya está, ¿no? Pues que hay remedios muy fáciles y muy sencillos para que veas bien. 925-20-91-90. Hoy estamos hablando de si necesitas gafas, si has tenido que operarte o si ves perfectamente. Hoy estamos hablando de la vista. Elena, buenos días.
2: Hola, ¿qué tal todo?
0: Bien, ¿y tú cómo estás?
2: Pues nada, mira, finalizando la semana, ya casi, que con casi. Energía, con ganas.
0: Hombre, ¿cómo lo sabes? Y más sabiendo que el lunes es festivo, el lunes que viene.
2: Exacto, exacto. Encima la semana que viene más corta.
0: Más cortita.
2: Bien.
0: Venga, ¿y tú qué ves, Elena? ¿Ves bien o ves regulinchi?
2: Pues yo soy como Raúl, lo estaba escuchando. Yo he hecho trampa.
0: Sí.
2: Tampoco veía, yo siempre he llevado gafas y lentillas, pero uh-huh. Bueno, me operé. Y como decía él, es una maravilla. Yo lo recomiendo que te quedas nueva.
0: Claro que sí. Oye, Elena, ¿y cuándo fue esto? ¿Cuándo te tuviste que operar? ¿O desde pues, pequeñita tenías algún problema de vista?
2: Sí, o sea, tenía miopía y sí. Hipermetropía y en uh-huh. El COVID casi. O sea, vaya. Me tuvo que acompañar a una amiga. Vaya. Porque era ahí cuando estábamos en restricciones, que no uh-huh. Se podía viajar, algo

0: justificado, no podías ir con nadie, pero claro, en este caso sí.
1: Claro.
0: Así que me acompañó una prima mía y fenomenal.
1: Y saliste nueva, ¿no? Dijiste, no me lo
0: sí,
1: creo.
0: Sí. Por lo menos los días de recuperación, así en casa los llevé mejor, porque como no había nadie en la calle.
1: Claro, no podías ver mucho, o sea que tampoco te vino mal, ¿no?
0: Claro, no, en eso lo agradecí.
1: Muy bien, pues Elena, el número 11, oye, ¿qué cosas? ¿Cómo se adelanta muchísimo que antes esto de la operación de la vista ni se pensaba, ¿verdad? Era algo
0: totalmente
1: impensable.
0: Yo recuerdo ahora siempre de mi abuela, que la pobre me decía, mira qué gafas y tal.
1: Sí.
0: Y luego cuando lo sacaron yo dije, sí, antes o después me
1: voy a ir,
0: y
1: sí o sí. Claro que sí. Pues venga, Elena, el número 11 para ti, ¿vale? Por esa magia de las operaciones. Un besito.
0: Buen día.
1: Adiós. 925-20-91-90, pues tenemos a de todo un poco, ¿eh? A los que utilizan gafas, a los que se han operado, o a otros que ven perfectamente por el momento. 925-20-91-90, pues de todo, como hay, a ver. Nos puedes llamar, ¿eh? Nos puedes llamar. 925-20-91-90, nada cantará Barbra Streisand, que está intentando meterse con ese Woman in Love.

0: saludamos a Marco de Yecla. Buenos días.
1: Hola, guapísima, ¿todo bien?
0: Que todo bien, ¿y tú?
1: Bien, aquí de jueves, un pasito del fin de
0: semana. Ay, un pasito del fin de semana, di que sí. Oye, ¿tú cómo ves?
1: Yo con gafas, lastimosamente. Es que a ver, vengo de familia de ciegos.
0: Ay, Dios mío. Esto se hereda también, esto forma parte de la genética, igual que otras cosas,
1: sí,
0: ¿o qué?
1: Sí, sí, igual que la calvicie.
0: Ay,
1: igual
0: Dios
1: que
0: mío.
1: Lo, sí, bueno, todo, pero, todo eso se hereda.
0: Pero esto tiene remedio fácil, ¿verdad? Pues unas gafas son una operación y chimpú, ¿no?
1: Las operaciones al final no salen bien, pero las gafas... a lo mejor te quedan bien, te quedan mal, pues, bueno.
0: Además que es un poco moda lo de las gafas, ¿eh? Últimamente está siendo también moda.
1: Sí,
0: ¿eh?
1: Sí, de últimas se está poniendo gafas todo el mundo, ¿eh?
0: Sí, sí, sí, sí, sí, porque hay mucha gente que le queda bastante bien, ¿eh?
1: Y algunos que no les queda bien, se dejan barba y mira, también ya dice,
0: y mejora.
1: Si no es por la barba, por las gafas, pero bueno.
0: Claro, hacemos un apaño, ¿no? Mejora algo la cosa.
1: Es que somos de campo, hija, es que tenemos compañeros como de...
0: Ay, Dios mío. Venga, Marco, el número 12 para ti, ¿vale?
1: Venga,
0: pasamos jueves. Un beso, adiós. Nos vamos a publicidad, que volvemos enseguida, ¿eh? Con buena energía y contigo, claro.
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chicos, no pasan de moda ni mueren jamás con Barbara Streisand. Regresamos de la pausa publicitaria. Buenos días, si te acabas de incorporar, esta es Buena Energía. Y tenemos media hora por delante, sí, y aún con canciones como esta mítica que acaba de sonar para Ignacio Pedro Muñoz. Pero tenemos más, hablando de viajar en el tiempo, también nos vamos a quedar con Eres, una canción muy divertida y que llegó a Eurovisión incluso con nuestra querida Maciel Parazul, que está escuchándonos desde Santander.

0: esto sí que es estar enamorados a las trancas, ¿eh? Decirle a alguien este eres ahí con todas las letras y en mayúsculas. Bueno, fue con el La La Land con la que llegamos a triunfar en Eurovisión, ¿eh? Gracias a ella, Maciel, que a sus 79 años de edad, ahí sigue en Madrid viviendo y haciéndonos disfrutar de canciones como esta, que hemos recordado de ella. Eres, para ti azul. Venga, que vamos a saludar también a María José de Tarancón y tenemos más dedicatorias, más canciones. Hoy está Juana por ahí, que nos pedía algo de Lía Soler. También estaba Josefa, que la hemos nombrado antes. Venga, vamos a escuchar notas de audio y luego vamos soltando todas las canciones que tenemos por ahí para ellos. Vamos a empezar por Luis, que lo vi que estaba hace tiempo por aquí. A ver, Luis, que abrimos tu nota de audio. ¿Dónde estás, Luis? Has desaparecido aquí, Luis. Venga, que está con las olivas ahí liado. ¡Buenos días! Luis, ¿qué haces?
1: Vamos ya con el jueves.
0: A ver, qué remedio, ¿verdad?
1: Estamos en el fin de descansando.
0: Menos mal, ¿eh?
1: Ahora cuando puedas te pones Antonio el Califa.
0: El Califa.
1: La que tú quieras ponerte. Da igual, porque tantas bonitas.
0: Hombre.
1: Que le gusta a mi cuadrilla. Que le busque yo la canción ceja.
0: Vale.
1: Venga, apañar. Hasta mañana, pasar buen día.
0: Igualmente, Luis. Venga, tenemos a Alonso. ¿Alonso?
2: Buenos días, Úrsula.
0: Alonso.
2: ¿Sabes quién soy, no?
0: Hombre, hoy. Dímelo, dímelo.
2: Quiero dedicar una cancioncilla.
0: ¿A quién, Alonso?
2: A la cuadrilla, a los pescadores.
0: Pero todavía estoy vendimiando.
2: Estamos mi cuñado Luis, mi primo Bartolo, su hijo Tony.
0: No, que estáis haciendo otras cosas, vale.
2: Y vamos y yo.
0: Ya,
2: quiero
0: ya.
2: Que pongan la cancioncilla del Fari. Una chula que tú veas.
0: Pero si ya ha puesto el Fari.
2: ¡Oy!
0: ¿Qué escucháis
2: Mira,
0: por
2: que
0: ahí?
2: Pase buen día.
0: Igual.
2: Hola, Úrsula de nuevo.
0: ¿Qué pasa, Alonso?
2: He escuchado que has puesto el Fari.
0: Claro.
2: Ponme una de azúcar moreno.
0: ¡Oy! ¡Ay, me quitan la vida! Venga, buenos días también, otro audio, hombre. Que me faltaba Juan también. ¡Juan! ¡Hola, Juan!
3: ¡Buenos días, Úrsula!
0: ¡Buenos días! ¡Qué
3: Vamos
0: arte tenéis en el
3: jueves.
0: Sur! ¡Me cago en la leche! ¿Qué tal?
3: Venga, que ya mismo tenemos fin de semana.
0: ¡Ay, cómo lo
3: bien
0: sabes!
3: Descansado.
0: Di que sí. ¿Qué ganas tenemos ya?
3: Ya hemos parado ahí unos días, ¿eh?
0: ¿Qué falta hacía, verdad?
3: De descanso, nos ha venido muy bien.
0: ¡Ay, venga!
3: ¡Venga!
0: Venga.
3: A ver si te pones hoy algo de Tijerita.
0: Anda, mira.
3: Esas que tiene con alegría.
0: Todas, ¿no?
3: Se las dedicamos a todos los oyentes.
0: Sí.
3: En especial para la cuadrilla nuestra.
0: Oye, ¿y a tu mujer que la llevarás ahí al lado?
3: Y nada,
0: Que
3: a pasar buen día.
0: También, ahora
3: a ver mi primo Alonso si está por ahí, que ya no se siente.
0: Sí se siente, sí.
3: Madre mía, lo que vamos a quedar.
0: Ay, Dios mío. Venga, Juan, ahora os pongo todas las canciones. Vamos a saludar también a Marco Sevilla, que es compi de las ondas. Buenos días, Marco.
4: Hola, Úrsula, ¿qué tal?
0: Hola.
4: Soy Marco Sevilla, de La Movida.
0: Hola,
4: nada,
0: Marco.
4: Paso por aquí para saludarte a ti y a toda la gente que escucha tu programa Buena Energía, ¿vale?
0: Venga,
4: tanto en Radio Campos como en el resto de emisoras. Y nada, aprovecho para hacer
0: ¡Hombre!
4: Un pequeño speech de mi programa y os dejo la invitación para la audiencia que está
0: Muy
4: escuchando
0: bien.
4: Ahora
0: Venga.
4: Que se enganchen al programa La Movida, que es en Radio Campos de 2 a 3 de la tarde.
0: Mira qué bien, Marco.
4: Y que si les mola la buena música de los 80, los 90 y los 2000,
0: pues ahí estamos.
4: Pues que ahí tienen su programa.
0: Aquí,
4: además, nada, comentarte que para nosotros ya hoy huele a viernes, ya
0: que
4: mañana 9 de octubre tenemos el Día de la Comunidad Valenciana.
0: Anda, qué
4: Así
0: suerte.
4: Así que nada, nos toca disfrutar un poco del puente.
0: Di que sí.
4: Y nada, si puede ser, me encantaría pedirte la canción Runaway Horse de Belinda Carlisle para animar el programa.
0: Pues venga.
4: Pues nada, un abrazo y buenas ondas. Un
0: Otro,
4: besito.
0: Marco, un besito. Vamos, compi de las ondas. Ahí. Es este el Runaway, ¿no? A ver, este es el Runaway Horse. Ahora sí.

de los temas más conocidos y reconocidos de ella, de la artista de Estados Unidos americana, Belinda Melanie Gardner. Aquí con este Runaway Horses. Venga, pues vamos a saludar también, como habíamos dicho, a Luis, que me pedía Antonio el Califa. Pues venga, que inventara la copla. Esta para ti.

pues sí, justo estábamos hablando hoy de la vista, ¿eh? Ahí estaba Antonio García el Califa, el cantaor payo, conocido de Córdoba, el resto de España. ¡Ole! Venga, vamos a hacer alusión ahora a la amistad, aunque yo creo que aquí Galván Real quería algo más, ¿eh? Por lo menos lo deja entrever entre sus letras. Venga, una canción para Loli. Para ti. Que tengas un buen día, ¿eh?

fusión entre flamenco y bachata que se inventó Galván Real y también otros artistas han hecho esta misma combinación, mezcla, como tú lo quieras llamar. Bueno, pues la amistad con el amor ya es otra cosa, ¿eh? No sé si es bueno mezclar o no. Lo perfecto sería que fueran las dos cosas, la verdad. ¿Ves? Pero claro, alguno puede salir perjudicado de esa historia de amistad. No quiero más este juego. Galván Real está celebrando los 10 años de la música con esa gira muy especial durante todo el 2026. Pocas son las fechas que tiene, pero está llenando por todos lados. Venga, solo nos faltaba la agüita de la fuente de tijeritas. Para Juan.

0: Splendor cantando en la agüita de la fuente, que ya hemos tenido agüita para rato y ahora menos mal que haya salido el sol. Eso sí, las temperaturas que no engañen, que por la mañana refresca bastante y por la noche también, ¿eh? Durante el día pues el sol pues hace de las suyas y calienta un poco, que para eso tiene función además de iluminarnos.
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0: y entre tanto y tanto iluminado que hay por ahí, tanto espabilado y tanto listo, venga, vamos a recordar que viva España, me cago en la leche, claro que sí. Y vamos a cuidar un poco y proteger a nuestro país y a nuestra gente, ¿eh? Esa canción se la vamos a dedicar a José de Quintanar, que nos pedía algo del Fari. Ojo, se está solicitando el Fari últimamente y ya lo hemos puesto con los limones.
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0: 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Y Ceuta y Melilla también son de España, claro. A ver si se nos olvida.

0: Pues claro que sí, España es la mejor, ¿eh? Dice sí, Perejil, la lista, la islita de Perejil también es de España. Dice sí, Blanquito. ¡Hombre! Ahora no van a querer quitar territorio. Y si no, que miren un poco la historia, ¿eh? 8 minutos para las 10 de la mañana. Aquí con Manolo. Y con quien no es Manolo. Saludamos también a Maite, a nuestra rubia de Alcalá. Buenos días también. A Zem.
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0: 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Ole, venga, pues después de esto vamos a quedarnos clavados en un bar, que a veces solo nos faltaba eso, darnos a ello, ¿no? A ver si pasan las penas. A ver si pasa así, como si fuera todo un mal sueño. Vamos a dar los buenos días también a Carlos de Madridejos. Dice saludo hoy desde Jaén, no me digas. Sierra de Olivos también y bonitos paisajes. Dice que si dice hoy tengo viaje, voy a recoger unas piezas. Así que hoy el día distinto, pues venga en carretera. También nos escucha Carlos.

todo el mundo se sabe esta canción, o por lo menos la tararea, ¿eh? ¿Quién no la ha escuchado? ¿La ha cantado en alguna fiesta popular? De los pueblos, en algún verbeneo, ¿eh? Todos, todos, todos. O en alguna fiesta de esos fiestón. Bueno, de los buenos, ¿eh? Clavado en un bar, pues no hace falta que te des al alcohol, ¿eh? Ni mucho menos. Hay formas de solucionar las cosas, aunque a veces la vía rápida siempre es esta. Maná, sobre todo para olvidar los desaires, los desamores, que parece que se nos va la vida. Estarán, siguen, de hecho, en activo, y estarán de gira por Sacramento, en Estados Unidos, el 9 de octubre. Mañana mismo, el 10 de octubre, en el norte, en San Diego. En Portland, en Estados Unidos, también el 16 de octubre. En Seattle, en Rosemont, en Detroit, Houston, en Austin. Y luego se irán ya para el sur, ¿eh? Irán a Bogotá, Colombia, Lima, Perú, San Miguel, Chile, Buenos Aires, Argentina y México, lindo. Así acabarán el año, ¿eh? Madre mía, no paran. ¡Maná! Sí. Por aquí decía Marco de Yecla, dice, muchas veces se nos olvida lo grande que es España. ¡Di que sí, hombre! Dice Gibraltar también español. ¡Hombre, ya! Venga, pues nada más que añadir, solo un amén como la copa de un pino. Como las azúcar moreno para Alonso. ¡Oy! ¡Alonso! A ver si nos escribes más, que nos tienes abandonados. Y también se lo vamos a dedicar a Teresa de Pedro Muñoz, que me ha dado mucha alegría escucharla. ¡Teresa! ¡Cuídate mucho! ¡Cuídate mucho!

estás, Antonia? En Garna, ¿eh? Toñi o en Carni, como se hacen llamar las hermanas, que han tenido también sus mejores días profesionales y otros no tanto, ¿eh? Pero ahí están. Se ha pegado también un subidón escuchar este tema. Hay canciones míticas de estas que te levantan el ánimo, aunque hoy tengas un día de mierda, ¿verdad? Pues venga, que ha salido el sol también. ¡Ánimo! Bueno, pues Jorge Javier ha revelado la verdadera historia tras el abandono de Azúcar Moreno. Madre mía, de todas formas, siempre están aquí en el mundo del famoseo y sacando tajada a todo el mundo, absolutamente todo el mundo. Venga, teníamos también lo mejor de la guitarra de Santana con este Jazz Felveder, que se lo vamos a dedicar a Marco de Yecla.

0: endorfinas, ¿eh? Senda Free con ese Satisfyer. Bueno, ahora sonará Santana, que no sé qué le ha pasado con la guitarra. Se la ha desenchufado rápidamente. Venga, escuchamos este tema gracias al mozo hermoso que está en todo, ¿eh?
1: Muy buenos días.
0: Hola, mozo, que nos has pedido hoy el Satisfyer. Libérame endorfinas.
1: Esta mañana estaba hablando de los museos sexuales y cosas más tristes.
0: Sí. Cosa más triste, ha dicho.
1: Yo por aquí te dejo el tema para el día de hoy.
0: Estamos apañados.
1: Se lo dedicas a todo el mundo.
0: Ay, mira, lo que se le pierde la voz y todo.
1: Disfrutarlo, ¿eh? Y si no, pues nada.
0: ¿El Satisfyer?
1: Ahí está uno de carne y grueso. Y lo dicho, venga.
0: Más carne.
1: Estamos de acuerdo.
0: Otra cosa. Venga, a ver qué pasa. A ver si ahora sí quiere sonar Santana. Para Marco. Ay, mozo. Pues no sé qué le pasa a la canción, ¿eh?

guitarra de Santana, ¿eh? Mejores guitarristas que ha dado este mundo. Sí, vamos a poner unos segundos, que me acabo de acordar que no le hemos puesto la canción a... A Josefa, creo que era, ¿no? O Juana. Ya las he mezclado también. Buenos días a La Carrascosa, Eva no sé qué más, Eladio Quintanar, Manuel, Piedad Ortega, Teo Muñoz, Juan Emilio, Ana Belén Madero, Emilia Manzanero, María Luisa Sánchez, Supermar, La Escudero, buenos días a Inma Marín, Ángel Cañadilla, Charo, Bon, Vivi, Rosa María, Maite, Maribel Caravaca también, buenos días a Ramón.

0: También saludamos a todos los demás.
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0: Que están como nosotros desde primera hora en la mañana de Bien Despierto, ¿verdad? Pues venga, vamos a quedarnos con Pacho Carlo pegado, la canción de JC Reyes, Django y el Hincho, con la que ponemos punto y final a la mañana. Deseándote que tengas un bonito día de jueves, ya casi a las puertas de ese puente de la hispanidad. Dice, quiero que me ponga Chócalo de Hincho para los chavales de Macamsa, especialmente para Juanma, que va a ser padre. Pues enhorabuena y felicidades.

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0: Pues nada, en vista de que esto no funciona, te voy dando ya los buenos días. Hola, hola, hola, ¿qué tal? ¿Cómo estáis? Bienvenidos, bienvenidas un día más a este magazine matinal, a este Buenos Días La Mancha, ya lo sabes. Hoy es jueves, jueves 8 de octubre, son las 10 y 13 minutitos de la mañana y estaré por aquí contigo, haciéndote compañía hasta las 2 del mediodía, contándote pues todo lo que va a pasar. Y está pasando, claro que sí. Ya sabes que para ponerte en contacto conmigo a lo largo de la mañana pues tendrás que hacerlo a través del 622 22 55 29. También tienes fijo al que llamarme al 925 20 91 90, así que lo dejo ahí a tu elección, Lo que sí voy a hacer rápidamente es contarte cuáles van a ser las previsiones para hoy.
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0: Venga, pues empezamos tempranito a las 10:30. El vice

Hospital Juan Alfonso Ruiz Molina asistirá a partir de las 6, a la hora que te había dicho, al acto de entrega del premio de la Academia de Ciencias Sociales y Humanidades de Castilla-La Mancha 2026. Y por último, a partir de las 6:30, el vicepresidente primero del Gobierno regional, José Luis Martínez Guijarro, asistirá a la inauguración del concesionario Changán de Grupo Autoprima en Cuenca. Esto es todo lo que te contamos hoy. Vamos a ponerte música antes de hablar con los compis de la DGT. Así que hoy los buenos días no te los doy yo, te los da María Becerra.

0: Venga, pues ahora sí que sí nos vamos hasta la DGT. Allí se encuentra Alejandro Martín. Buenos días.
1: ¿Qué tal? Muy buenos días. Pues hasta ahora mucha precaución. Un accidente está complicando en Seseña, ya en la provincia de Toledo, la autovía 4 en sentido norte. En dirección a la Comunidad de Madrid provoca el corte de un carril y genera 2 kilómetros de retenciones. Se complica la circulación también en Toledo, pero en la carretera A42. En Illescas, en dirección también a Madrid, y también en Olías del Rey, ya en dirección a Toledo capital, pero por obras de mejora. También otras obras de mejora están complicando en Cuenca la carretera A3 en los entornos de Tarancón en sentido a la capital madrileña y también a la altura de La Almarcha y La Hinojosa, todo ello en ambos sentidos de la marcha.
0: Gracias, Alejandro, que tengas un buen día.
1: Gracias.
0: Hasta mañana. Adiós. Pues esas han sido las recomendaciones que nos daba hoy Alejandro Martín desde la DGT para tener precaución, ¿no? Principalmente pues en los puntos que él nos ha marcado por esos accidentes.

esos cortes debido a obras. Así que si vas a ponerte en carretera, vas a coger el coche, ten precaución. Amigo conductor, bueno, nos vamos a por la siguiente publi del programa. Bueno, a por la primera, de hecho. Ya sabes que tienes ahí el 622-22-55-29 para que mientras puedas enviarnos ahí todas tus peticiones.

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33 minutitos de este jueves 8 de octubre. Volvemos de la mano de Selena Gómez con este Come on Get It. Y vamos a irnos a mandar saludos a Joselillo, Franci, Pedro, Almudena, Cristina y Josefa. Hoy con canción de Chayanne, que antes sonaba un pelín porque hemos tenido que probar con ella para solucionar nuestros problemas tecnológicos. Pero ahora sí suena para ellos.

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1: Vámonos con la predicción de los cielos de Castilla-La Mancha para hoy, para este jueves 8 de octubre. Cielos poco nubosos por la mañana, tendiendo a despejar durante el día. Brumas y bancos de niebla en el extremo oriental de Albacete por la noche. Las temperaturas mínimas en descenso, siendo notable en zonas del Ibérico, y en descenso ligero en Ciudad Real y Valle del Tajo. Las máximas, sin embargo, en descenso ligero en Guadalajara y también en el norte de Cuenca. Y con ascenso ligero en el tercio oeste de la comunidad. Viento flojo de norte y nordeste con intervalos moderados en La Mancha y Guadalajara. También te contamos cuáles van a ser las temperaturas para hoy. Albacete con una mínima de 9 grados, una máxima de 23. Ciudad Real, 11 grados de mínima, 22 de máxima. Cuenca con una mínima de 7, una máxima de 20 grados. Guadalajara, 9, 20 de máxima. Y Toledo, por último, con una mínima de 11 grados y una máxima de 23. Esto es todo lo que te contamos hoy de los cielos castellano-manchegos. De esas temperaturas que nos acompañarán a lo largo del día. Vamos a irnos hasta Tarancón, a la casa de Puri, con Bustamante.

pues de David Bustamante vamos a irnos con otro, con otro artista, uno de los grandes. Es la canción que nos pedía hoy Katy, La Incondicional. Pues bueno, es que por lo visto tampoco va este ordenador ahora tampoco.

también nos pide clasicazo. Vamos a irnos hasta Santander con este Es Pop

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1: Venga, pues hoy en Clave de Campo y gracias a Viveros Mariver te hablamos de la modificación de la norma de calidad de los aceites. El consejero de Ministros ha aprobado a propuesta del Ministerio de Agricultura, Pesca y Alimentación un real decreto que modifica la norma de calidad de los aceites de oliva y de orujo de oliva aprobada en agosto de 2021 con el objeto de contribuir a mantener la competitividad del sector, reforzar la confianza de los consumidores y también consolidar estos productos como bandera de la marca España. La modificación aprobada permitirá avanzar en la mejora del conocimiento y seguimiento de los movimientos de aceites de oliva y de orujo de oliva, reforzar las herramientas disponibles para garantizar la adecuada identificación de los productos y además contribuir a preservar su calidad. La norma ha sido elaborada con la participación de las comunidades autónomas y de los representantes de los sectores afectados en el marco del trabajo conjunto para la mejora. Esta iniciativa se enmarca en la apuesta del Ministerio de Agricultura, Pesca y Alimentación para reforzar la calidad de uno de los productos más representativos del sector agroalimentario español. España, primer productor y exportador mundial de aceite de oliva, cuenta con un sector de gran relevancia económica y comercial tanto en el mercado nacional como en los mercados internacionales. Esto es todo lo que te contamos hoy en Clave de Campo sobre esa modificación de la norma de calidad de los aceites y también del orujo de oliva para controlar las importaciones. Vamos a irnos a por la siguiente publi y además vamos a hacerlo con música en inglés, pero no sin antes recordarte ese 622 22 55 29.

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minutos de este jueves 8 de octubre. Volvemos de la mano de David Bisbal, es la petición que nos hacían hoy los chicos del taller de la melonada desde Membrilla. Y vamos a irnos con canción de Fernando Costa. Esto también tiene dedicatoria, nos lo pedía Carlos. Para Sebas.

0: A Morales.
1: Vamos que nos vamos al 622-22-55-29. Tenemos por aquí Alonso. Buenos días.
2: Buenos días, Carla y María. Soy Alonso.
1: Solo Carla hoy.
2: Estamos aquí echando el jueves aquí con las pestugas.
1: Alonso, que ya
2: mira,
1: te echábamos
2: si
1: de menos.
2: Mira, puedes poner la cancioncilla de la del camarón, la de Serenito.
1: Venga, eso está hecho.
2: Aquí para dedicársela a mi cuñado Luis, a mi primo Bartolo y a su hijo Ortoni. Venga, ponnos la pañada. Venga, que paséis buen día a las dos.
1: Igualmente.

0: Pues así suena el Serenito de Camarón de la Isla. Vamos de nuevo a ese WhatsApp porque tenemos por aquí el audio de Luis.
1: Buenos días, Carla.
0: Buenos días, muy Luis. Buenos días.
1: Vamos, que ya estamos en el fin de...
0: Ya estamos casi a viernes.
1: Estamos descansando del trapicheo.
0: Pues sí, que falta hace, ¿verdad?
1: Ahora cuando tú ya puedas, te pones algo bonito de Medina Zahara. La que tú quieras. Pues como tanto a chula, da igual la que sea. Venga, se la vamos a dedicar a mis compañeros de trabajo y a mi cuñado y a Armonea. Venga, apañado. Hasta mañana, que pase buen día.
0: Igualmente, Luis. Oye, pues como todo tiene su fin y la semana también está acabando, si te parece, ponemos esta.

canción vamos a irnos a saludar a Teresa de Pedro Muñoz, que hacía tiempo que no hablaba con nosotros. Así que desde aquí le mandamos un besazo enorme. Nos vamos a ir a Publi, pero no sin antes despedir conexión con el resto de emisoras. Ya sabes que estaremos por aquí hasta las 2 del mediodía haciendo comarca juntos en Futuro FM.

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12 y 6 minutitos, 11 y 6 minutitos, si estás en las Islas Canarias, de este jueves, jueves 8 de octubre. Volvemos con la petición que nos hacía hoy Loli. Nos pedía Pablo Alborán, pero una de las de antes, una de las antiguas. Vamos a irnos con más música, vamos a irnos con Manolo García.

0: mitiquísima la canción de Manolo García que acabas de escuchar, a San Fernando.
1: Caja de galletas, enséñame a hacer como tú haces la veleta.
0: Vamos a irnos con artista en femenino. Ella es Belén Aguilera.

quieres escuchar tu canción favorita, tienes que pedírmela al 622-22-5529. Solo tienes que hacer eso, ¿eh? Yo me encargo del resto. Esto es lo que ha hecho hoy Ramón desde la villa que nos pidió Moisés Losada con A prueba de balas.

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0: que nos vamos de cumple, vamos a buscar a Dori. Tenemos por ahí los tonos de llamada, pero nos falta lo más importante. Hola. Hola, buenos días.
1: Buenos días.
0: Dori, ¿qué tal? ¿Cómo estás?
1: Muy bien.
0: Oye, que te llamo de la radio, Dori.
1: Sí, sí, ya.
0: Imagino
1: ya
0: que lo sabrás.
1: Dori, ya habéis memorizado. Sí,
0: que hoy es tu cumple, felicidades.
1: Muchísimas gracias, soy uno más.
0: Oye, ¿cuántos caen? ¿Me lo puedes decir o qué?
1: Sí, 47.
0: Nada más, pues efectivamente, más. Y que sean muchos, muchísimos más.
1: Eso es, que vayan cayendo.
0: Oye, ¿te imaginas de parte de quién es esto o no?
1: Pues de la de todos los años, seguramente.
0: A ver, sorpréndeme.
1: De mi hermana, la mayor, de Carmen.
0: Efectivamente, esto es de parte de Carmen. Bueno, de ella y de toda la familia, ¿eh?
1: Sí.
0: Que me han dicho que te quieren un montón, que te desean lo mejor del mundo. Y que prepares la tarta y las velas, que esta tarde noche se acercan por allí a tirarte de las orejas, ¿vale?
1: Sin duda, ya está preparado.
0: Muy bien, así me gusta. Mujer precavida, claro que sí.
1: Pues sí.
0: Me ha dicho tu hermana que te ponga canción alegre, una. A ver, ¿qué te gusta?
1: Sí. Me gusta de todo. Un poquito español, que lo podamos agregar por lo menos.
0: Venga, pues busco una chula y te la dedicamos, ¿vale?
1: Muy bien, muchísimas gracias.
0: Pues Dori, que cumplas muchos más y seas muy feliz, ¿vale?
1: Y vosotros que estáis ahí, muchas gracias.
0: Un beso enorme, adiós.

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lo prometido es deuda. Le decíamos a Dori que le íbamos a poner canción bonita y en español, por supuesto, para que ella la pudiese tararear, por lo menos. Así que para ella, Manuel Carrasco y este Qué bonito es querer. Nos vamos a Publi, no te muevas de ahí.

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Buenos días, La Mancha. Contacta con nosotros enviando nota de audio o texto al WhatsApp 622 22 55 29.

Trabajamos con niños y adolescentes. Así es como suenan las campanas del amor de Mónica Naranjo. Esta canción que se convirtió en un meme gracias a Jorge Javier Vázquez y Belén Esteban.

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0: Paulina Rubio, Causa y Efecto, sonando a las 13 y 13 minutos de este jueves 8 de octubre. En nada, en un minutito, bueno, en unos minutitos te contamos noticias, pero antes, mira. Esta canción se basa en Miguel Esteban para Víctor.
1: Estaba claro.
0: Está por ahí escuchándonos mientras espera a su hijo. Solo

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0: de centros educativos al que podrán acogerse los ayuntamientos de la región para adaptar las aulas y mejorar las condiciones de confort de alumnos y profesores. El vicepresidente segundo, José Manuel Caballero, ha animado a los consistorios a sumarse al programa para que los centros puedan hacer frente a los episodios de frío más intenso. José Manuel Caballero, vicepresidente segundo de Castilla-La Mancha.
1: Al mismo tiempo, yo quiero invitar al resto de los ayuntamientos de la región de Castilla-La Mancha, que aún no lo han hecho, ya son muchos los que lo han hecho, pero quiero invitar al resto de ayuntamientos de la región a sumarse al programa de climatización que el Gobierno de Castilla-La Mancha tiene ya desde hace algunos meses en funcionamiento, en marcha, y que está siendo un éxito, en la medida en que permite adaptar las aulas, climatizar los centros, dar el máximo confort y hacerlo de la manera más eficiente posible.
0: Más noticias. Castilla-La Mancha mantiene esta temporada de caza el refuerzo de los cupos para hacer frente a la sobrepoblación de ungulados. La principal novedad pasa por el incremento de las cuotas, especialmente para las hembras, mientras se mantiene la posibilidad de cazar jabalís durante todo el año y sin límite. El viceconsejero de Medio Ambiente, José Almodóvar, destaca la actividad cinegética como una herramienta para la gestión y conservación de la naturaleza. José Almodóvar, viceconsejero de Medio Ambiente.
2: Es muy parecida a la anterior. Seguimos manteniendo el incremento de cupos de esos ungulados que comentaba. Por ejemplo, para nuestros ciervos, corzos y gamos, establecemos un cupo de extra de 30% de machos y de 100% de hembras. Se puede cazar el doble de hembras de los cupos establecidos en los planes de ordenación cinegética. No hay cupo para jabalí, se puede matar jabalí todo el año y sin ningún tipo de cupo. Y esas son las principales novedades, seguir incidiendo, haciendo gestión. Gracias.
0: Nos vamos hasta Cuenca, donde la Diputación impulsa el emprendimiento rural con el inicio de las mentorías presenciales en las que participarán 17 emprendedores de distintos municipios de la provincia. Durante 8 semanas recibirán formación y asesoramiento de la Universidad Politécnica de Madrid, también de la Universidad de Castilla-La Mancha, para desarrollar sus proyectos empresariales. El diputado de Emprendimiento, Javier Cebrián, ha destacado que esta iniciativa, financiada con 150.000 euros, les ha ayudado a aprovechar estas clases para dar forma a sus ideas de negocio. Javier Cebrián, diputado de Emprendimiento.
3: Bien, pues tenemos en marcha hoy 8 semanas con 17 proyectos llegados de municipios como Vega del Codorno, Enguídanos, Cardenete, Barajas de Melo, Sotorribas, Priego, Villanueva de la Jara, Pozo Rubio, Santiago, Portilla, Quintana del Rey, Las Pedroñeras, no sé si me he dejado alguno, perdonadme. Y bueno, en este sentido, pues es que me gustaría agradecer y poner en valor.
0: Terminamos en Tarancón, donde el Ayuntamiento pondrá en marcha por tercer año consecutivo los presupuestos participativos, una iniciativa financiada con 5.000 euros que permitirá a los vecinos y vecinas mayores de 16 años proponer ideas para mejorar el funcionamiento del municipio. La teniente alcalde Rian Sárez López confía en que el proceso llegue cada vez a más ciudadanos y aumente así el número de propuestas. Rian Sárez López, teniente alcalde.
4: Gobernamos de la mano de la sociedad. Esto es una prioridad para nosotros, para el equipo de gobierno, desde que comenzó la era Carrizo. Ayudamos a asociaciones, como sabéis, en la medida de lo posible, pero sobre todo siempre escuchamos e intentamos resolver los problemas de la ciudadanía con cercanía. En este contexto lanzamos en 2024 los presupuestos participativos, lo volvimos a hacer en el 2025 y lo hacemos de nuevo en el 2026.
0: Hasta aquí las noticias de hoy. 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

0: cantándote este Baby Hello. Y con él vamos a marcharnos de nuevo hasta nuestro WhatsApp que tenemos por aquí. Aún audios.
1: Buenos días, Carla.
0: Buenos días.
1: María también. Buenos días, si está por ahí. Ponlo aquí una canción para mi padre, para la cuadrilla de frascos de Tomasa, algo de los Mother Talking.
0: Venga,
1: a ver si
0: nos
1: anima una miaja, que nos quedan todavía 10 días.
0: Madre mía, chicos. Venga, qué barbaridad.
1: Un saludo, hasta luego.
0: Un saludo a todos.

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contigo aquí a tu lado. Ya sabes que quedan 20 minutitos para llegar a las 2 del mediodía. A ver, que se me había perdido por aquí el mensaje de Carlos, el último que nos dejaba. Nos pide canción de Linkin Park. Y se la dedica a dos de sus maestros. Por un lado a Lozen, su maestro de obra. Y por otro lado al China, su maestro de camiones. ¿La ponemos? Claro que sí.

canción, si te ha gustado, es Heavy is the Crown. Linkin Park, ya te lo decía antes. Este es el griterío de canción que nos pide Carlos. Y al que le mandamos un saludo desde aquí, claro que sí, que además se van a comer ya mismo. Seguimos con más música.

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tienes oportunidad de ir a verla en directo, yo que tú no me lo perdería, porque no tiene desperdicio. Todo el mundo habla genial de esta gira de conciertos que Shakira está teniendo en España. Una maravilla lo de esta mujer. Oye, toca despedirnos de ti. Estamos nada a 3 minutitos de llegar a las 2 del mediodía. Y lo hacemos de la mano de Carlos Baute. Te digo adiós también. Ya sabes que mañana volveré por aquí a la misma hora, de 10 a 2 del mediodía, para contarte pues todo lo que pasa en nuestra región, ponerte la mejor música, pasar una buena mañana juntos, que es lo principal. No esperar, dame una esperanza, vida, que me muero de esperar. Y todo eso ya lo sabes en este Buenos Días La Mancha, de 10 a 2. Que tengáis todos una buena tarde. Adiós.

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aquí con los chavales. ¿Qué dices? Son mentiras, hombre. Siempre está igual. No va a cambiar en tu vida. El que no va a cambiar soy yo. Adiós.

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¿Cómo estás? Muy buenas tardes. Son las 3, las 2 en el paraíso canario. Aquí estamos a la hora de la sobremesa con el profe. Todo a punto, todo dispuesto. ¿Estáis listos? ¿Preparados? 3, 2, 1. ¿Nos ponemos en marcha ya? Pues venga, manos a la hora. Te habla el profe, aquí al frente de la sobremesa. Un beso muy fuerte de todo el equipo. Marujina, Rutilio, Faustino, todo el equipo que está ahí en la producción. Hoy estamos, ¿cuántos? ¿Cuántos? 54 personas para poner en antena este programa. No me lo puedo creer. ¿De verdad 54? Madre mía. A fin de cuentas, nos marchamos satisfechos con el trabajo hecho. Claro que sí.

0: una gran canción para inaugurar una gran tarde en compañía de la radio. Aquí en la sobremesa con el profe lo tenemos todo a punto. Oye, nos vamos a pegar una buena siesta, ¿eh? Hoy que podemos, una buena siesta, pero de verdad.
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0: ¿Qué tal? ¿Cómo estás? Muy buenas tardes. ¿Qué tal? ¿Qué tal? ¿Qué tal? ¿Cómo estás? Muy buenas tardes. ¿Qué tal? ¿Qué tal? ¿Cómo estás? Muy buenas tardes. ¿Qué tal? ¿Cómo estás tú? ¿Sí? ¿Qué tal tú? ¿Bien? Marujita, ¿qué tal? ¿Todo bien por ahí fuera? Sí. Perfecto. Rutilio, que por cierto, esta temporada no hemos hecho mención del equipo que esté fuera. Marujita está ahí en la administración, controlando las cuentas, la producción en general. Sí, tanto la producción, sí, la ejecutiva incluso también, claro. Claro, la ejecutiva, claro, claro. Está también por ahí Rutilio, que está limpiando los cristales de las ventanas. Dice que tanta lluvia, cuando llueve, claro, tanta lluvia deja las marcas de las gotas de lluvia. Es que es muy fino, ¿eh? Es muy fino. Y luego Faustino, que se acaba de marchar, ya vendió muchos anuncios, se ha marchado ya también Faustino. Y nos quedamos, pues, prácticamente otras 54 personas que estamos poniendo en antena este programa. Sí, este programa, 1530 y no sé cuántos. Luego verificamos con el maestro contador, sustituto, el suplente, mientras llega, antes de que acabe este programa para siempre. Espero que podamos contar con Miguelito, nuestro maestro contador oficial, pero aún así lo está haciendo muy bien nuestro maestro contable suplente, el sustituto del que está de excedencia. Así que queda claro, ¿no? Bueno, pues sí, está claro en el norte, todo claro. Sí, perfecto. Ahí en el sur, ¿cómo estáis? ¿Todo bien? ¿Está bien por ahí abajo? Vale, perfecto. Miro aquí hacia mi derecha, ¿todo bien, no? Por aquí. Vale, perfecto. Lo que estáis ahí en el oeste, ¿todo bien, no? Fantástico. Bueno, los que estáis aquí en el centro, sí, en el centro, dentro y fuera, todo genial, ¿no? Estupendo, pues maravilloso. Hoy se está quedando una tarde hoy, una tarde para bajar, sí, sí, se está quedando una tarde para bajar, una tarde para recurrir también, sí, también para despedir, una tarde para despedir, también una tarde para decir, para convocar. Se está quedando una tarde para anunciar. Se está quedando una tarde, no os podéis imaginar qué tarde. La de un jueves 8 de octubre, que si estás escuchando este programa en formato podcast, es decir, en formato grabado, que a todo pasado, igual han pasado 10 años y nos estás escuchando, si ahora mismo es jueves 8 de octubre de 2054, de verdad, muchas gracias por sacar esta reliquia de programa a la luz. Eres un alumno, alumna aventajado, aventajada, gracias por recordar viejos tiempos. Esto ya forma parte de la historia de la radiodifusión española. Después de muchos años, gracias por darle al play a este podcast olvidado ahí en la red de iVoox o del canal de descargas de Telegram, si es que lo estás descargando de ese sitio. De verdad, muchísimas gracias a todos, a todas, a todes. Gracias, Irene. Esta es la sobremesa existiendo hasta las 5 de las 4 en Canarias. Vamos a estar contigo si nos dejan hasta el fin de los días.

0: muchas gracias. Gracias, muchas gracias, muchas gracias, gracias. Gracias. Hoy también se está quedando la tarde, se está quedando una tarde para reaccionar, porque son muchas las reacciones. Mientras la jueza investigó al hermano de Pedro, ¿os acordáis, no? El hermano de Pedro. Sí, sí, el hermano de Pedro, ¿os acordáis? No es necesario, ¿eh? No es necesario, ¿eh? No es necesario que os acordéis, ¿eh?
1: Evidentemente esto es voluntario.
0: Efectivamente, el hermano de Pedro, el presidente, efectivamente. Hoy se habla de la jueza que investigó al hermano de Sánchez, que ha dicho que se sintió perseguida, angustiada e incómoda por un ex juez vinculado a la trama Leire. Por cierto, hoy David Sánchez, el hermano de Pedro, ha recurrido su condena y denuncia una investigación prospectiva contra él. Aún todavía, a día de hoy, no tenemos claro si la oficina existía o no existía, si tenía ventanas o no tenía ventanas. David, la ventanilla era física, virtual, tenía edificio, estaba colindando con la esquina del barrio de donde tú te encontrabas todos los días dispuesto a ir a trabajar, o no ibas a trabajar porque no había ventanilla, o porque físicamente no podías porque estabas impedido.
2: Que no era entendido como una oficina.
0: Ajá, perfecto. Esto para entenderlo.
1: Evidentemente esto es voluntario.
0: Y no te rías, hombre. Bueno, nosotros hasta ahora de la tarde hemos sabido que Donald Trump, atención, ha dicho también que debería ganar el premio Nobel. Esto sí que es para partirse la caja. Ha dicho que debería ganar el premio Nobel de la Paz de 2026. Dice, lo he evitado, quizá, sí, pero ¿el qué? La destrucción total del mundo. Luego le preguntamos. Hoy, sinceramente, se agravó inesperadamente la mañana del miércoles. Ayer fallecía en un hospital Gregorio Marañón a eso de las 7:30 de la tarde, acompañada de familiares, seres queridos. No llegó a firmar el contrato para volver a su casa. Falleció, sí, desahuciada en Madrid, que se convirtió en el símbolo de la lucha por la vivienda. Con discapacidad y movilidad reducida, fue trasladada al hospital Gregorio Marañón tras el polémico desahucio del 23 de septiembre. Bueno, pues la mujer fue evacuada, como todos vimos en imágenes, en camilla de la que había sido su casa, tras más de 7 horas de intervención policial para ejecutar el desahucio. El operativo terminó con la entrada de la Policía Nacional en la vivienda y el desalojo de las decenas de activistas que habían tratado de impedirlo. La señora Abascal, Mari Carmen, la mujer que fue desahuciada hace 2 semanas de la casa en la que vivía hace 70 años, falleció ayer en el Hospital Gregorio Marañón de Madrid. ¡Descanse en paz! Muchas personas que en Sol han conocido la noticia en mitad de una asamblea y le han guardado minuto de silencio y luego han dedicado un aplauso a Mari Carmen, el símbolo en la lucha por la vivienda. Buenas tardes. Esta es la sobremesa desinstiando hasta las 5, las 4 en Canarias. Por cierto, la abogada de Mari Carmen ha dicho, tras su muerte, que no estaríamos en esta situación, dice, si se hubiese suspendido el desahucio. Hay cosas que pasan. Buenas tardes.

0: Bueno, a estas horas ya hay gente que ya. Sí, ya.
1: Ya hemos votado todos.
0: Vale, perfecto. Let's go, got one on fire. Esta es para ti, todas las que vienen son para ti. Y también para ti. Ah, y también para ti, que estás ahí, incluido dentro de la comunidad de amigos de la siesta. Siestero, siestera, oye. Buenas tardes.

Bueno, ahora para echar un vistazo a la situación del tráfico, nos vamos ya directamente hasta la DGT. Ahí nos está escuchando ya Darío Carnicero. ¿Cómo está el tráfico hasta ahora? Muy buenas tardes. No tenemos a Darío Carnicero. No tenemos a Darío Carnicero. Darío no está. A ver, Darío, ¿está Darío por ahí? No. No tenemos a Darío Carnicero. Darío no está. A ver, Darío, ¿está Darío por ahí? No. Sí.

0: Bueno, vamos a buscar comunicación con Darío, a ver si nos... ¿Está Darío por aquí, Darío?
1: No está Darío. Darío Carnicero, hoy no lo escuchamos a Darío. Bueno, pues nada, lo vamos a dejar para la siguiente conexión. Vamos a intentarlo en la próxima.

0: Bueno, porque no tenemos comunicación con Darío Carnicero hasta ahora. Vamos a buscarlo en la próxima. Disculpas a los compis de la DGT que no tenemos ahora mismo. No tenemos conexión, ¿no? No tenemos conexión porque no entra en mesa la llamada. Vamos a intentarlo nuevamente después. Bueno, pues mientras tanto, nos quedamos con la información del tráfico, pero eso sí, vamos a informar de que tenéis toda la información en DGT.es, aplicación para móvil de la DGT y la propia red social de la Dirección General de Tráfico. Tomamos muy buena nota. Así que, lo dicho, vamos a buscar otra información hasta la EMET que nos vamos. ¿Ya habéis votado?
1: Ya hemos votado
0: todos. Vale, vale, perfecto. ¿Pero todos?
1: Ya hemos votado todos.
0: Vale, vale, perfecto. Es que el tiempo apremia, de verdad, ¿eh? Apremia. Vamos a buscar la última hora en la Agencia Estatal de Meteorología, es decir, en la EMET. Se encuentra allí, me dicen, Luz Cepeda, con los datos hasta ahora de cómo está el tiempo en gran parte de España. Luz, adelante, muy buenas tardes.
2: Buenas tardes, este jueves las últimas lluvias en España. A partir de mañana viernes, un tiempo estable y soleado en todo el país. Hoy todavía lluvias en el Cantábrico que durante la tarde se irán debilitando y chubascos tormentosos en el este de Cataluña. El litoral y prelitoral de Girona y Barcelona podrían tener esta tarde chubascos localmente fuertes que también los podríamos tener en el norte de Mallorca y en la isla de Menorca. También esperamos precipitaciones en Canarias. Se acerca una vaguada al archipiélago canario y allí podríamos tener chubascos especialmente más significativos en las islas montañosas. En el resto del país tendemos a un tiempo estable y soleado. Esta tarde se forman algunas nubes de evolución en zonas del sur. Destacamos el viento del norte y noroeste, soplando con más fuerza en el Cantábrico oriental y el nordeste peninsular. Soplará el cierzo en el Valle del Ebro, la Tramontana en Cataluña y Baleares, rachas que pueden superar los 70 u 80 kilómetros por hora. En esas zonas bajan las temperaturas, máxima de 14 grados en Burgos, 15 en Pamplona. La máxima será de 23 en Madrid, 27 en Alicante y 31 en Sevilla. Es una información de AEMET.
0: Tomamos nota. Muchas gracias, Luz Cepeda. Aquí sí hemos tenido conexión directa. No hemos tenido suerte con Darío, que dice que no te puede contestar porque está en un atasco y no ha llegado todavía. Miguelito, como siempre, muy buena matización. Pues será por eso, será por eso y no me había dado cuenta. Ya sabéis que escuchar la información de servicios es...
1: Evidentemente esto es voluntario.
0: Por supuesto. Y lo de la ventanilla, pues sinceramente, David, no sé a qué altura estamos de la historia.
3: Que no era entendido como una oficina.
0: Que no era una oficina.
3: Que no era entendido como una oficina.
0: O sea, no sabía si tenía ventanilla la oficina, si estaba dentro de un edificio. ¿Os acordáis de la historia, no? Pues creo que esto lo ha tenido que atender urgentemente el del ayuntamiento.
4: Es el alcalde.
0: Eso es, el que ha autorizado que los vecinos ya hayan acudido a las urnas, ¿no?
1: Ya hemos votado todos.
0: Perfecto. La verdad que, José María...
5: En esta situación insostenible de España...
0: Madre mía. Bueno, risas y canciones. Hoy estamos poniendo en antena el programa 1530 y hoy, siendo jueves y a esta hora... Qué maravilla poder decir que estamos ante el Día Mundial de la visión. Hoy, queridos amigos de la siesta, es el Día Internacional de la Dislexia. Hoy, enhorabuena a todos y a todas, profesionales que os levantáis con buen pie. Día Internacional de los Podólogos. Sí, hoy el Día de la Podología y, como no, también, amigos, que os encanta en la tablita, sí, en la tablita de madera, en el cacharrito de barro, con cachelo o sin cachelo. Hoy es el Día Internacional del Pulpo. Y estamos poniendo en antena el programa 1534.

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11: Cables de Zoom.
12: ¿Perdona?
11: Que no me pite los cables de Zoom.
12: Madre mía. No sé. No hemos podido escuchar a Darío Caricero, pero sí hemos tenido vía libre con Luz Cepeda. Bueno, que sepáis hasta ahora que hay un operativo especial de la DGT para poner en marcha el puente del Pilar. ¿Para qué? Pues para dar cobertura a casi, atención, 6 millones de desplazamientos, desde las 3 de la tarde de mañana, día 9 de octubre, hasta la medianoche del lunes 12 de octubre. Máxima prudencia, mucha prudencia, máximo respeto, mucha responsabilidad en la carretera, ¿vale? Porque hay muchísimos medios humanos que van a estar velando por vuestra seguridad, pero la vuestra es vuestra y atender siempre a vuestras necesidades. Así que antes de salir, informaros bien en los canales oficiales y no en este programa, porque el cable del teléfono no nos ha permitido informar de cómo está el tráfico hasta ahora en muchos puntos de España. Madre mía, bueno, hoy vamos a comenzar la clase, sí. El profe ya dio inicio a la clase. Coyudo, ¿qué pasa? Cuéntame.
13: Jesucito.
12: ¿Qué?
13: Jesucito.
12: Adelante.
13: Jesucito.
12: ¿Qué ha pasado?
13: Jesucito.
12: Dígamelo. Coyudo, ¿qué pasó, Coyudo?
13: Estamos a hacer el programa 1534.
12: ¿Perdona?
13: Estamos a hacer el programa 1534.
12: ¡Sí, señor! ¡Qué maravilla, eh! Así da gusto, ¿eh? 1534. Además tenemos también el formato gallego. Sí, 1534. Efectivamente. ¿Estamos aquí, Juliasito? Pues que se ponga. Es jueves hoy. Uy, ya me huele, ¿eh? Me huele, sí, sí, me huele algo. Antes de saludar a Julián, está por aquí. ¿Está Andrés? Pues que se ponga Andrés, hola.
14: ¿Qué pasa, Jesús? Buenas tardes, hombre. ¿Cómo estamos? Un saludo a todo el mundo. Vamos, que es jueves de chistes. Venga, que te voy a contar uno. Dice, Manolo, ¿qué te pasa? Que traes mala cara.
12: Manolo, ¿qué te pasa? Que traes mala cara.
14: Dice, mi amigo Juan, que se ha ido de viaje de luna de miel y estando en la playa, se le mordió un tiburón y lo ha matado. Dice, no me jodas, y sufrió mucho. Dice, nada, llevaba 2 días de casado nada más. ¡Ah, venga, feliz año!
12: Oye, están bien los chistes hoy, ¿eh? Hoy es jueves y toca chisteando. ¿A cuánto están los chistes hoy? Vamos a forrarnos hoy, ¿eh?
14: ¡A 1 euro!
12: Vale, pues podéis contar chistes, venga. Nosotros cobramos a...
14: ¡A 1 euro!
12: Por chiste. Si tú todavía no lo has hecho, haz como estas señoras.
15: Ya hemos votado todos.
12: Menos mal. Vale, perfecto. Juliancito, muy buenas.
16: Muy buenas tardes, Jesús. Muy buenas tardes, familia de Sisteando. Que estamos a juernes, que nos queda nada para el fin de semana. Que encima hoy es... Chisteando.
12: Uy.
16: Venga, viene Juliancito con 2 mini chistes de estos, ¿eh? No. A ver lo que sabes. Jesúsillo, sí. ¿Tú sabes lo que es una gamba tirando piedras?
12: Una
16: gamberra.
12: Vale. Me lo guardo. Van por otro.
16: Venga, es suavecito. Venga, no te quejes, coño. Siempre te estás quejando, leche.
12: Sí. José María.
17: En esta situación insostenible de España.
12: Es normal, con este nivel de chistes es imposible, José María, de verdad. Sí.
17: En esta situación insostenible de España.
12: Hay un nivel muy bajo. Pues cuéntame.
16: Pero seguramente, Jesús.
12: Sí.
16: ¿Tú sabes por qué le gusta tanto a las vacas ir a New York? Porque les encantan los musicales. Joder, vale. Venga, saca las piezas ya. Venga, contento con una canción acá para esta tarde de los New Radicals. You get what you give. Un abrazo. Mañana.
12: Un abrazo, Juliancito. Oye, te lo estás currando, ¿eh? Te lo estás currando. Sí, el puesto creo que te lo estás ganando. Elena, muy buenas.
18: Feliz día del pulpo.
12: ¡Uy! El pulpo.
18: Y de la no lluvia, por lo menos lleva unas horas sin llover. Y ya estamos a un pasito del puente, qué ganas. Nada, hoy siendo el día del pulpo, que además está súper, súper rico. Uno de los animales más inteligentes. No sé si habréis visto algún vídeo alguna vez ahí abriendo un bote y cosas así.
12: Pues mira, yo no he tenido la suerte, pero es lo primero que voy a hacer cuando acabe el programa, ¿eh?
18: Pues hoy te voy a pedir una canción dedicada al pulpo. Si te da tiempo, puedes poner la canción Octopus Garden de los Beatles.
12: Por supuesto.
18: Gracias. Y todos los que podáis aprovechar hoy a comer pulpo. Hoy venga. Y todos los días en sí.
12: Venga.
18: Feliz tarde.
12: Perfecto. Oye, pues vamos a hacer un llamamiento a la gente de Carballiño en Ourense, que aunque... sabemos que nos están escuchando, están comiendo pulpo y están muy contentos, ¿eh? Sí. Está por aquí Yoli, que le mandamos un beso a Yoli. Y le mandamos una ovación de 4 segundos a Yoli. ¡Yoli! Mira, vamos a aprovechar para dedicarle a Yoli el saludo de 4 segundos a ella y a todo el resto de componentes de la siesta, que estamos buscando la financiación de un nuevo teléfono, ¿eh? Porque si no, no vamos a tener conexiones con la DGT.
19: Buenas tardes, Jesús. Buenas tardes, siesteras, siesteros. Besitos de color.
12: En un día especial para la banda Yes. Justamente el 8 de octubre de 1983 la banda Yes lanzaba Over of a Lonely Heart. Un discazo que escuchamos ya a la hora de la sobremesa con el profesor Siesta.

0: Ahí está la banda de Yes, sí. Eran muy, muy, muy afirmativos y muy positivos. Siempre, siempre sí. Sí, siempre sí. Yes. Bueno, hoy no vamos a tirar piedras, ¿eh? Primero porque no tenemos y porque tampoco tenemos, de paso, sin tener piedras, tampoco intención. Mala intención, desde luego que no. Bueno, si tú estás, nosotros estamos contigo. Colludo, ¿en qué programa estábamos hoy?
1: Estamos a hacer el programa 1534.
0: ¿Estás seguro?
1: Estamos a hacer el programa 1534.
0: Madre mía, qué equipazo.
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0: Pues vamos a ver, Sergio, ¿estás ahí? Sergio, hola, muy
1: buenas. Buenas tardes, profesor Chiesta y familia Chiestera.
0: ¿Qué pasa, qué pasa?
1: ¿Cómo vamos con ese juernes?
0: Vamos tirando los cables y no hay manera.
1: Venga, que Juliancito está mejorando, ¿eh? Muy buenos. Y encima ha pedido buena canción, así que vamos a ver si, como quería ir caña, vamos a pedir una canción de John Block. La de Fright Back, me parece que se llama Saco de Pulgas, no sé qué se traduce en español. Y bueno, vamos a por el chiste de clase, ¿no?
0: ¡Ostras!
1: Y nunca mejor dicho, de clase. Le dice la profesora a los del fondo: a ver, los del fondo y los de la otra clase, que se den por aludidos algunos y algunas. Yo me doy por aludido, ¿eh? A ver, decidme una frase compatriota.
0: Una frase compatriota. ¿Compatriota?
1: Y decimos lo del fondo, guacha. Madre mía, venga, va, te la vamos a decir. Dice: bueno, yo me voy a hacer una raya. ¿Tú quieres patiotra?

0: Compatriotas, compatriotas, aquí está la hora de la siesta y estamos estupefactos.
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0: Estupefactos como auténticos compatriotas. En el Día Internacional del Pulpo. Esto es Spompus Garden de los Beatles.
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0: Gracias, muchas gracias, muchas gracias. Gracias, muchas gracias, de verdad, muchas gracias. No, no, no se merece, no se merece. Muchas gracias, muchas gracias. Gracias. Es nuestro deber estar aquí, sí, señor. Afrontando esta nueva hora. Segunda parte del programa, sí, Ando, sí, y hoy teniendo en cuenta que muchos están echando un vistazo al decreto de vivienda que acaba de entrar en vigor, sí, el decreto de vivienda que acaba de entrar en vigor, sí, hoy, ¿cómo afecta el alquiler desde hoy y qué cambia para inquilinos y propietarios? Madre mía. Bueno, hay unos últimos resultados de un estudio, bueno, una encuesta que habla del 91% que pide más vivienda pública, un 76% que el Estado intervenga en el mercado, un 75% que quiere limitar los pisos turísticos, un 72% de la población a favor de más impuestos a grandes tenedores. ¿A cuánto está el impuesto?
1: ¡A un euro!
0: Perfecto. Y un 40% que apoya expropiar viviendas vacías. Siguen las acampadas en gran parte de España, desde Santiago, pasando por Madrid, llegando hasta Barcelona. Y, por cierto, un partido político como es Más Madrid, que ha advertido en las últimas horas de que no va a haber paz en las calles. Tras la muerte de Mari Carmen, Ayuso responde: ¿nos están amenazando físicamente? Pues no lo sabemos. Isabel, yo no sé qué decirte, ¿eh?
2: Señoría, pues lo primero que valoro es que dejen ya en paz a Mari Carmen. Que...
0: Ya descansa en paz, muy a nuestro pesar. Pero sigue insistiendo en el tema de correos.
2: Que no se confíe y que tengan en cuenta que tenemos al frente del gobierno al hombre más trilero, más tramposo que hemos tenido en democracia. Que...
0: Madre mía, de verdad, Isabel.
3: Lo primero que vemos hoy es a un presidente que no puede más.
0: Pero esto habrá que decírselo al que manda en el ayuntamiento.
4: Es el alcalde.
0: ¿A cuánto está la entrada en el ayuntamiento?
1: ¡A un euro!
0: Perfecto, cuando decimos que hay que pagar una señora, que es la que está aquí al otro lado...
5: ¡Como Pochi! ¡Qué país me
0: da! Dios mío. Le hablamos de vivienda, le hablamos de desahucio, le hablamos de cosas que no ayudan a avanzar en el día.
5: ¡Como Pochi! ¡Qué país me da!
0: Madre mía, la gente se vuelve loca, sobre todo cuando a esta hora hay gente que no le tiembla nada.
6: No me temblará el pulso.
0: Madre mía. Bueno, a esta hora de la tarde nosotros estamos, sí, estamos dispuestísimos a afrontar esta nueva, sí, sí, nueva y segunda hora. Con un PNV de ese País Vasco que ha dicho que el segundo decreto de vivienda que contempla alquileres indefinidos es una barbaridad y que puede llevar al colapso absoluto de la oferta. ¿A cuánto está la oferta, PNV?
1: ¡A un euro!
0: Perfecto, tomamos muy buena nota. Y a esta hora de la tarde, sí, la acampada de la Puerta del Sol y la calle donde vivía Mari Carmen se está llenando de mensajes en su recuerdo tras el fallecimiento. Sí, dicen que ha pasado Mari Carmen a la historia. Mari Carmen de España. Bueno, ¿qué vamos a decir que no sepas? Por cierto, nos hemos enterado de que ha habido un despido. Sí, un despido, no sé si procedente o improcedente, un visitador médico. Sí, sí, vamos a mandar saludos a toda la gente buena, saludos a toda la gente honesta, a toda la gente noble, a toda la gente magnífica, a toda la gente sensata, a toda la gente cariñosa. Y toda la gente tierna, menos a un visitador médico que en Galicia, concretamente en la provincia de La Coruña, vendía muestras gratuitas de sus productos en internet. Sí, lo han despedido, un visitador médico en La Coruña, por vender muestras gratuitas de sus productos en internet. Cobraba el tío hasta incluso... ¿A cuánto estaban las muestras?
1: ¡A un euro!
0: No, algo más. Yo creo que cobraba hasta 5.000 200 euros al mes. ¿De verdad? Esto no puede ser. ¿Qué es lo que ocurre al cable?
7: Chisteando, ti, cuéntamelo.
0: ¿Cómo?
7: Chisteando, ti, cuéntamelo.
0: Te lo cuento. ¿Pero qué ocurre? Adelante, audio.
8: Buenas tardes, otra vez, Jesús.
0: Pero eres Donald Trump. Oye, me he enterado yo a las 3, contándolo aquí a la audiencia sistera, que deberías tú ganar el premio Nobel de la Paz de 2026. evitar que has evitado, hijo mío, porque pocas cosas has evitado, ¿eh?
8: Perdona por la confusión. Quería hacer una call.
0: ¿Un qué? Adelante, adelante.
8: Al Abraham Lincoln y he tocado el botón del call. Lincoln, por eso no has podido conectar con la DGT.
0: Ah, vale, de la DGT, vale, de la DGT, vale, sí.
8: Perdona, no volverá a suceder. Por cierto, has visto cómo me merezco un premio Nobel de la Paz, porque pacifico todo.
0: ¿Perdona?
8: Cierto, has visto cómo me merezco un premio Nobel de la Paz, porque pacifico todo.
0: Tengo mis dudas, señor, pero bueno, no pasa nada. No pasa absolutamente nada. Bueno, a esta hora, ¿qué vamos a contar o que no sepáis? Por ejemplo... Isabel, hoy es jueves, chisteando, adelante.
9: Mari, si me faltara un ojo, ¿te casarías igual conmigo?
0: Si te faltara un ojo, ¿si se casaría contigo?
9: Uf, Paco, yo creo que no. Vale, entonces déjame llevar el paraguas a mí.
0: Si os gustó la primera parte, vamos con la segunda.
9: Papá, dime tres tipos de azul. Es para un trabajo del colegio. Pues azul cielo, azul marino y azulejo.
0: Azulejo.
9: Papá, eres un crack. Pocas cosas habrá que yo no sepa, hijo.
0: Sí, madre mía. Habrá una tercera parte y completamos la trilogía de los chistes de Isabel. Madre del amor hermoso. Aquí y ahora, en la hora de la sobremesa. Andrés, dímelo, sí.
10: Jesús, ¿tú sabes el país donde van las mujeres montadas en bicicleta?
0: Adiós.
10: En Mozambique.
0: Abrimos nueva hora. Hoy es un día muy especial para Love Bites, el número uno que llegaba en Estados Unidos en 1988. El tema estaba incluido en el álbum Hysteria, un tema escrito por el vocalista de la banda Joel Elliott y un productor Robert Johnson, Matt Lange. Así te damos la bienvenida subidos en bicicleta pedaleando en Mozambique. Buenas tardes.

0: Vaya joyita, los Bites de los Def Leppard. Era el número uno allá en el año 1988. Yo estaba contigo paseando en bicicleta por Mozambique también, ¿verdad?
1: Sí, sí, esto sí que es.

¡Ay, el pulpo, el pulpo! El pulpo, que es el día del pulpo, no tiene necesidad de agenda, ¿eh? Tiene 8 brazos para llegar tarde a 8 sitios distintos y al mismo tiempo. ¿Y tú, si esteando?

0: están pidiendo por aquí la audiencia, si nos vamos a poner en contacto con la DGT.
1: Tú pino la predicción del tráfico.
0: Uf, lo llevamos complicado, el cable no funciona, no funciona el cable.
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0: Va a ser complicado. A esta hora no podemos establecer comunicación con la DGT, no podemos.
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0: Igual hoy sí, pero la culpa no es de. No es de ellos, es del cable. Sí, es del cable. Hay gente que hasta ahora aprovecha el tiempo.
2: Ya hemos votado todos.
0: Madre mía, hay gente que no pierde el tiempo y gente que no puede porque está impedida, como Isa.
3: Me he equivocado de producto y... ¡Buf! He echado ácido hialurónico. Sí, ácido hialurónico.
0: Dios mío.
4: No me temblará el pulso. No me temblará el pulso.
0: Madre mía, bueno, y hay gente que hasta ahora está practicando ya para el 29 de noviembre.
5: El Titi me preguntó... Titi, tú tienes mucha novia... Yo tengo una, mañana otra.
0: Bueno, el día del pulpo. ¿Tú crees que es suficiente o insuficiente? Sí. Dos ojos eran claramente insuficientes y se plantó con ocho brazos. Tres corazones, ¿eh? El pulpo tiene tres corazones, ¿eh? Y una inteligencia que dicen algunos expertos que haría sudar a más de un humano con wifi. No sé, no entiendo. Bueno, el día de la visión. Claro, nuestros ojos también. Ay, el calendario. Tiene un humor. ¿Qué sentido del humor? Bastante peculiar, ¿eh? Has decidido juntar al pulpo con el día de la visión. Magnífico, ¿eh? Magnífico. Os lo aseguro, magnífico. Un animal con ocho brazos y nosotros intentando que nuestros dos ojos se encuentren las gafas que llevamos puestas, ¿no? Porque ver no siempre significa mirar, ¿eh? No, lo mismo. Y mirar no significa siempre enterarse. Y a veces uno lee un cartel tres veces, pestañea, se acerca a medio metro y termina pensando, bueno, ya si eso mañana lo entiendo. ¿Ya han votado ustedes?
2: Ya hemos votado todos.
0: Vale, perfecto. Que viene el domingo, Pedro, ¿eh? Hay que estar votado, ¿eh? Sí, hay que estar votado.
2: Ya hemos votado todos.
0: Ahí, fantástico. Me gusta, Pedro, ¿eh? Hay que estar votado, ¿eh? Sí, hay que estar votado.
2: Ya hemos votado todos.
0: Ahí, fantástico. Me gusta.

0: doble. Con ayuda asistida de mami. Sí, señora, sí, da gusto. Está por aquí, Miguelito.
1: Ya estoy por aquí otra vez, Jesucito. Ya es que he tenido que parar en el supermercado a comprar unas provisiones. Ya sabes tú cómo está la nevera, que la tengo más pelada que... Bueno, me voy a callar. Que bueno, que me he perdido a lo mejor estos últimos 20 minutos. Pero nada, que ya puedes seguir con el programa. Ya te sigo escuchando hasta que llegue a casa.
0: Ah, perfecto. Pues maravilloso. María, me decía, ¿truco o trato? Y yo le he dicho, venga, truco, venga, adelante. A ver.
2: Una pareja que estaban bailando ahí en la discoteca, las lentas, ahí antes, cuando se bailaba lenta, bueno, estaban bailando las lentas ahí. Y ya pasaba un ratito. Y ya la chica ahí un poco mosqueada dice, oye, ¿qué estás pasando? ¿Te pareces un pulpo? No, no te mosquees. Soy sastre. Solo te cogía las medidas, guapa. ¡Corre, plátano!
0: Sí, va a ser mejor y corriendo, plátano. Nos vamos hasta Alabama con la buena de la Langley. Choosing Texas.

0: Fiesteando.
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6: ¿Yo?
7: ¿Qué vas a hacer?
6: ¿Con la ginebra?
7: ¿Qué vas a hacer?
6: ¿Y el hielo?
7: ¿Qué vas a hacer?
6: Ah, ¿y el
7: ¿qué
6: tónica?
7: Vas a hacer?
6: ¿Y el pulpo?
7: ¿Qué vas a hacer?
6: A ver, ¿con qué sale?
7: ¿A ti qué te parece? ¿Churros?
6: Madre mía. Isabel, ahora sí te escuchamos. Muy buenas.
8: Buenas tardes a todos. Parece que alguien se inventó el día de los chistes, así que chisteando. Bueno, pues nada, ahí va mi aportación. Soy muy sosa contándolo, así que no sé si se van a reír por mi tono de voz o porque el chiste es bueno. No lo sé. Bueno, que lo disfruten, buena tarde.
6: Tomamos buena nota.
8: Y ya está, que seguir para adelante. Voy a buscar más chistes para la próxima semana. Besitos para todos.
6: Esto ya va a quedar institucionalizado, sí, instaurado. El día del chiste, chisteando los jueves, en vez de siesteando. Por cierto, me dicen, sí, un pulpo organizador de la dislexia. Pues sí, efectivamente. Por cierto, tenemos una fan de la fan número uno de Dani Martín. Sí, tenemos una fan número uno de la fan de Dani Martín, que por cierto lleva siempre la camiseta de la radio, da gusto, así da gusto, una fan número uno de este profesor Siesta, una fan número uno de esta emisora y una fan número uno de este programa. Quizás sea la única fan de este programa. Enhorabuena, porque dice, eso existe, ese dúo de madre e hija, ¡qué buenos! Hoy queremos despedir con todo el cariño del mundo, ya que tenemos aquí gente del gremio, una pionera de la ingeniería. de software, reconocida sobre todo por liderar el grupo que desarrolló el software de navegación a bordo para el programa Apolo de la NASA. Sí, era Apolo de fresa, Apolo de limón, Apolo de cola y Apolo de mango. Lideró el equipo que desarrolló el programa del Apolo, una mujer. Ha fallecido, se ha ido para siempre, igual que Mari Carmen, Margaret Hamilton. Mujer que enseñó el ordenador del Apolo a no perder los nervios. Mira tú, todo está en manos de una buena mujer. Claro que sí, tomamos buena nota. Adelante, audio, adelante.
2: Buenas tardes, que su signo.
6: ¿Quién eres?
2: Buenas tardes, que su signo.
6: Uy, me suena la voz, pero no reconozco.
2: Buenas tardes, que su signo.
6: Con esto de que me falta un cable, no sé yo.
2: Buenas tardes, que su signo. Nada, solamente decirte que esta noche no hay pulpiño.
6: Vale,
2: que se han afiliado todos al sindicato y se han puesto en huelga y no me han dejado capturarlos.
6: En huelga están los cables.
9: Que no me piste los cables, es tú, que no te oyes.
6: Esto es un auténtico, de verdad, un auténtico despropósito, ¿eh? Un auténtico despropósito. De tomar muy buena nota. Está por aquí Charona. Uy, Charo, muy buenas. Hola.
10: Buenas tardes, Jesucito, familia Siestera, ¿cómo estáis?
6: Muy bien.
10: Venga, que ya es jueves de chisteando, aunque hoy no estamos no mucho para chistes. Hay que decir que descanse en paz la pobre Mari Carmen.
6: Eso es, siempre con Mari Carmen.
10: Cago en 10.
6: Eso.
10: Es que madre mía.
6: Todo, qué cúmulo de conciencia es todo, de verdad, ¿eh? Ay, Dios mío. Ay, la gente, ¿cómo está?
10: Vaya tela, ¿cómo está el percal?
6: Eso digo yo.
10: Jesucito. Bueno, pues nada, que yo te voy a pedir un temita y te lo dejo por aquí porque ahora mismo sé que te voy a pedir algo de Fito, pero no sé el qué todavía. Así que mientras me preparo para trabajar, que, por cierto, ha escampado, ya no llueve, te voy a pensar el temita mientras tanto y venga, que paséis todos una muy buena tarde, besitos.
6: Eso es, y feliz Halloween también para ti. Muchas gracias, Sarona. Bueno, no puede faltar Dani, que está por aquí, el hombre del claxon, sí.
11: ¡Yepa! ¡Buenas tardes!
6: Ahí está.
11: Susín, ¿qué pasa, Tron? ¿Qué tal estás?
6: Muy bien, bien.
11: Venga,
6: bien.
11: Vamos a por esa tarde de jueves. Hoy tengo partido de fútbol, macho.
6: ¿La final de la Champions o qué?
11: Todavía no lo he dejado, ¿eh? Todavía no he colgado las botas.
6: ¿O liga regular?
11: Me encuentro mejor que Toni Kroos, macho.
6: Madre mía, o sea, has decidido bastante, ¿eh?
11: Bueno, mira, a ver, ¿qué te pido hoy? Hay una canción que me llamó la atención el otro día, que la escuché.
6: ¿Te echó la bronca o te pegó algo o qué?
11: Digo, coño. Es la canción de Mi Agüita Amarilla, pero cantada en inglés. No me pidas que te la traduzca, porque luego hablo inglés mejor que Julián y el pobre se me viene abajo, ¿vale? Así que, bueno... Tú por la canción y ya así eso, a ver si la encuentra, venga. Que si os quiere. Que besote y abrazo para todos. Que paséis una maravillosa tarde.
6: Oye, Dani, buscando la canción de Agüita María en inglés, esto de verdad, esto es un trabajo muy arduo, ¿eh? No tengo todavía, no tengo la cátedra, ¿no? Ni el máster todavía. No he podido pasarme por la Juan Carlos I para que lo compre. Por cierto, ¿a cuánto están en la Juan Carlos I?
12: ¡A un euro!
6: Voy a tener que ir a comprarme un par de ellos porque en estos apuros te saca de situaciones complejas. No se lo digo yo, ¿no? Juliancito, ¿tiene que decir algo? Adelante.
13: Dani, pero pídete una de los pecos, coño, que esa no hay que traducirla.
6: ¿Cómo?
13: Dani, pero pídete una de los pecos, coño, que esa no hay que traducirla.
6: También es verdad, ¿eh? También es verdad. Miguelito, adelante.
14: Jesucito, el carnicero es que no puede estar ahí en la radio hoy porque no ha podido coger el teléfono porque me está sirviendo a mí los filetes, ¿sabes?
6: Ah, claro, el Darío, ¿no?
14: Filetes, las alitas, los torrenos de Soria.
6: Claro.
14: Unas chistorras que le pedí también.
6: Claro,
14: unas chuletas de aguja.
6: Claro, sí, hombre. ¿Y qué más? Unos calamares de Cuenca y unos percebes de Toledo, ¿no?
14: Unas costillas. Vamos, me voy a hacer un festín este fin de semana con el puente. Así que no espere al carnicero. Que va para rato, que todavía no tiene la mitad preparada.
6: Yo te creo. Bueno, lo vamos a dejar aquí porque hoy tenemos que destacar una canción que es sin duda uno de los buques insignia del rock and roll. Sí, uno de los primeros hits de la historia de ese género y nació en 1955. Menos 20, 1935, fue un 29 de septiembre, pero justo dos años, 22 años después, este hombre nacido en Luisiana, en Faraday, Luisiana, sería conocido como el Killer, una de las canciones pioneras del rock que vamos a escuchar aquí ahora, gracias a Jerry Lee.

0: tema llegaba a nuestras vidas. Un día como hoy de 1957. ¿Tú qué? ¿Te estabas sacando las entradas para el cine?
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algo hemos encontrado, ¿no? Menos mal, me alegro. Sí, en verte, en verte. Ya que es el Día Mundial de la Visión. El de la dislexia y del pulpo.

Ay, al final vamos a delegar en el pulpo, que es el que tiene la última palabra. Después de analizarlo todo, nos lleva ventaja el pulpo. 8 brazos, 3 corazones, una capacidad para adaptarse increíble, y cuando algo no le gusta, le echa tinta y se marcha. Sí, te quedas a gusto. Yo veo aquí una habilidad emocional que deberíamos estudiar seriamente. Feliz día del pulpo, feliz día de la visión. Reconocimiento a quienes cada día hacen malabares con las letras, las palabras y un mundo que a veces parece diseñado con el zunga al 50%. También. Al final de todo, amigos de la clase, alumnos, alumnas, ver, leer y entender tampoco son exactamente lo mismo. Y si alguna palabra no se nos ha cambiado de sitio durante este momento, seguro que ha sido pulpo, seguro.

0: el pulpo lo hace con 8 brazos, nosotros con 2 manos y la esperanza de que el autocorrector no vuelva a liarla. Hay gente que necesita más tiempo para leer, para ampliar una letra y también para escuchar la crónica del tiempo. A esta hora vamos a buscar la última hora que nos lleva hasta la EMET. Ahí está, creo, Luz Cepeda, si el cable funciona. ¿El cable de la EMET funciona? Vale, perfecto. Luz, cuéntanos, muy buenas tardes.
1: Buenas tardes. El tiempo tiende a la estabilidad en España en los próximos días. Esta tarde las últimas lluvias en el Cantábrico tendiendo a remitir. Y tendremos chubascos ocasionalmente tormentosos en el este de Cataluña, norte de Mallorca y la isla de Menorca. En Canarias aumenta la inestabilidad, llega aire frío y esperamos chubascos ocasionalmente moderados en las islas montañosas del archipiélago canario. En el resto ya grandes claros. Destacamos el viento del norte y noroeste, soplando el cierzo con fuerza en el Valle del Ebro y la Tramontana en Cataluña y Baleares, rachas superando los 80 kilómetros por hora. En el Cantábrico oriental y nordeste de la península bajan las temperaturas, suben un poco en zonas del sur. Mañana ya el tiempo más estable, salvo la zona del extremo sur y Canarias. Allí tendremos algunos chubascos con lluvias algo más significativas en el entorno del Mar de Alborán. En el norte remiten las lluvias, abren grandes claros y en el resto ambiente soleado, pero mañana más frío, sobre todo de madrugada. Bajan las temperaturas nocturnas. Durante el fin de semana las temperaturas subirán. Es una información de AEMET.
0: Pues tomamos buena nota, Luz Cepeda. Muchísimas gracias. Último apunte, adelante.
2: Hola Jesús, tú sabes de dónde soy yo.
0: ¿Cómo?
2: Hola Jesús, tú sabes de dónde soy yo.
0: ¿De Mozambique?
2: Yo soy de Puerto del Lico, un país muy rico. A ver si te vienes por aquí a bailar un gato y de paso te comes una papa.
0: Oye, pues me tomamos una papa, pero voy en bici pedaleando, ¿vale? Venga, eso está hecho. Dicen que el deseo desmedido destruye más que la necesidad insatisfecha. A pasar buena tarde. Hasta mañana.

0: ¿Qué tal, queridas amigas, queridos amigos? Aquí estamos arrancando los motores de la edición de hoy jueves de A Toda Radio. Estamos comenzando, ya sabes, poniendo en marcha, como es adicional, nuestro WhatsApp, el 694-2474-57. Y además, con la música de Olivia Dean y ese single llamado So Easy to Fall in Love, que nos encanta, nos arrebata. Oye, por cierto, saludos de José Ibáñez. Venga, que seguimos con más música, ahora con Lola Tuduri y con su pistoletazo de salida. Esto, recuerda, A Toda Radio.
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0: Por si el mundo se acaba, pero mejor que no se acabe, ¿eh? Ya te digo yo que no se va a acabar, que te estés tranquila, que te estés tranquilo, que esto sigue adelante, que a toda radio no para. Y estábamos viajando hasta Coria del Río con Hilario y Por si el mundo se acaba. Y ahora nos quedamos con la vuelta de Miley Cyrus, que ha prescindido del apellido. Ahora se quiere llamar simplemente Miley. Best Persuade.
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0: Mano, ¿quién no conoce esta canción? A ver, si es que no hay nadie en absoluto. Fue todo un pelotazo este que nos llegaba, además, curiosamente, desde Sudáfrica. Un sonido muy especial que nos traía Master Kiji con el featuring de Mosendo Sikodes, Jerusalema. Y ahora es el momento de que subas el volumen, porque hasta tu radioestación favorita, hasta a toda radio, hasta este punto del dial llega La Beba, o sea, Blanca Sol, que así es como se llama en realidad, que nos trae La Culpa.
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0: todo tipo de gente aquí en A Toda Radio con esta producción llamada Llego Tarde, que nos trae el sevillano Álvaro de Luna, el líder de Cincinnati. Y ojo, porque ahora nos quedamos con más producto made in Spain, pero dejamos Sevilla para irnos hasta Herrentería con Cabeza de Ratón, o sea, con Leire Martínez.
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0: Revienta pistas de baile más reconocidos. En cuanto suena, esto lo conoce todo el mundo y todo el mundo se pone a bailar. Ese sonido tan especial de los Major Lazer, llamado Leon, que además contaba con la vocal de la danesa Mo. Bueno, que volvemos al presente y además nos vamos hasta Málaga con Paula Lorán. Te trae tiempos bonitos.
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0: Que Troye Sivan nació en Sudáfrica, se ha criado en Australia, por tanto se puede decir que esta producción es netamente australiana, porque la producción en realidad es de P-No. Los tres nos traían You Know What I Need, y ojo, porque ahora llega Miriam Doblas, o sea, Lola Índigo, pero además con el gran canario Lucho RK para traernos el bachatón de la L.
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0: Carlitos desde la capital de España, o sea, Charlie, pero eso sí, Charlie USG. Nunca te vayas, ni se te ocurra, quédate aquí en A Toda Radio porque tenemos música para dar y tomar, como ahora la que nos trae Niall Horan, el One Direction con Taste So Good, que sabes muy pero que muy bien.
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0: los de Adam Levine, que también tenían que tener un huequecito hoy aquí en la selección de A Toda Radio, en tu radioestación favorita, los norteamericanos Maroon 5 con su Heroin. Dejamos a los héroes para irnos directamente hasta los verdes prados de Asturias con Enoli, con sus ojos de gata como nuevo sencillo.
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0: Bueno, pues ya sabes lo que dice, ¿eh? Que los chicos no lloran. En Tiesta, llorar o no llorar, eso es una decisión personal en la que nosotros no vamos a entrar. Era Paula Cops quien te lo decía. Seguimos con producción, Made in Spain, sube el volumen. Es el momento de la colaboración al 50% entre Ana Mena y Lola Índigo con Patito A.
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0: Este es uno de los temas de la temporada y también hay que destacar que es la enésima colaboración, creo que van 4 o 5, esto lo digo a ojo de buen cubero, entre estos dos colombianos. La colaboración entre Maluma y Shakira, ese single, ese power play llamado Agua. Bueno, de nuevo nos quedamos que en el mundo anglo, lo hacemos con Miles Smith y con Homie in the Dark, Abrázame en la oscuridad.
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0: Tocaba descubrir nuevas canciones desde el último trabajo para Fito Cabrales. Bueno, Fito Cabrales, evidentemente, y toda su banda. O sea, Fito y Fitipaldis, ahí tenías como un ataúd, que es como se llama el single. Y ojo, porque ahora nos quedamos con los alemanes y Liberto Boys, los chicos del ascensor, con Love Me Bird.
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Ahí tenía sonando para ti en A Toda Radio a Dani Fernández con ese single llamado Todo Cambia, y nosotros que vamos a hacer la radio interactiva 694-24-74-57. Ya sabes, siempre a través de WhatsApp es la petición que nos ha hecho Fernando, y es que nos quedamos ahora con lo último de Farruko, que se llama Ya Pa' Qué, pero además contando con la colaboración de Gracie y de Steve Aoki. ¡No te lo pierdas!

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0: Ya lo sabes, aquí en A Toda Radio, buena música y mejor ambiente para todo tipo de gente. Claro que sí, encantadísimos de la vida. Estamos ya en las 7 de la tarde, 4 minutos, una menos en Canarias. Y ahí estábamos compartiendo contigo esta producción que nos traía nuestro malagueño favorito, Pablo Alborán, que nos traía Tiempos Bonitos, así se llama lo último, ¿eh? Y Los Paracaídas también es lo último, pero en este caso para Samurai, que nos lo ha pedido en el 694-24-74-57, Alejandro.
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0: Infinity 123, así es como se llama esta magnífica canción, el segundo Power Play que conocemos aquí en A Toda Radio por parte de este grupo que fue descubierto por el mismo hombre que promocionó, que patrocinó a los One Direction. Ahí estábamos con December 10 y ahora seguimos con la música que nos llega desde el otro lado del charco, desde Estados Unidos, por parte de Marshmello, que tiene nuevo sencillo, el DJ de la gominola en la cabeza, Hollow.
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0: Nos plantamos ya en las 7 de la tarde, 34 minutos, siempre una menos en Canarias. Qué placer, qué gustazo traerte canciones nuevas de la canadiense que se dio a conocer con aquel Call Me Maybe. ¿Te acuerdas, no? Es Carly Rae Jepsen, que está de vuelta con nuevo álbum que además ha contado con la producción de su propio marido. Esto era After All. Y ojo, porque ahora de nuevo estamos con la radio interactiva en el 694-2474-57. Tengo por aquí una petición que nos ha hecho Javi, que quiere a De Paul con En unos años, que es el último sencillo.
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0: La gente de la única república One Republic sonando por derecho propio en esta tarde de jueves aquí en A Toda Radio con ese Need Your Love. Qué bien, cómo me gusta, ¿eh? Bueno, y hablando de canciones que me gustan, la que viene Say Something, que es lo nuevo para el DJ australiano afincado en el Reino Unido, Sonny Fodera, es una exquisitez porque además ha contado con la vocal de la británica Becky Hill.
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Ozuna, sí, efectivamente, el negrito claro con este tema llamado Eva Longoria, exactamente igual que la actriz de Hollywood. Bueno, pues ha llegado el momento en el que yo tengo que decirte adiós. Recogemos bártulos, concluye la edición de hoy jueves de A Toda Radio. Ya sabes, la radio sigue, así que no te muevas de este punto del dial y que no se te olvide que mañana, que por fin es viernes, aquí estaremos de nuevo a partir de las 5 en punto de la tarde, una menos en Canarias, con mucha más música. Saludos, eso sí, de tu amigo José Ibáñez, y como siempre te digo, un besazo si eres nena y un abrazo si eres nene. Me marcho con Bibi Rexha y con David Guetta y con Sad Girls. ¡Hasta mañana!

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16: Nos vamos con noticias para este jueves 8 de octubre. El Gobierno de Castilla-La Mancha publicará próximamente la convocatoria del programa de climatización de centros educativos al que podrán acogerse los ayuntamientos de la región para adaptar las aulas y mejorar las condiciones de confort de alumnos y profesores. El vicepresidente segundo, José Manuel Caballero, ha animado a los consistorios a sumarse al programa para que los centros puedan hacer frente a los episodios de frío más intenso. José Manuel Caballero, vicepresidente segundo de Castilla-La Mancha.
17: Al mismo tiempo yo quiero invitar al resto de los ayuntamientos de la región de Castilla-La Mancha, que aún no lo han hecho, ya son muchos los que lo han hecho, pero quiero invitar al resto de ayuntamientos de la región a sumarse al programa de climatización. que el gobierno de Castilla-La Mancha tiene ya desde hace algunos meses en funcionamiento, en marcha, y que está siendo un éxito, en la medida en que permite adaptar las aulas, climatizar los centros, dar el máximo confort y hacerlo de la manera más eficiente posible.
16: Más noticias. Castilla-La Mancha mantiene esta temporada de caza el refuerzo de los cupos para hacer frente a la sobrepoblación de ungulados. La principal novedad pasa por el incremento de las cuotas, especialmente para las hembras, mientras se mantiene la posibilidad de cazar jabalís durante todo el año y sin límite. El viceconsejero de Medio Ambiente, José Almodóvar, destaca la actividad cinegética como una herramienta para la gestión y conservación de la naturaleza. José Almodóvar, viceconsejero de Medio Ambiente.
18: Es muy parecida a la anterior. Seguimos manteniendo el incremento de cupos de esos ungulados que comentaba. Por ejemplo, para nuestros ciervos, corzos y gamos, establecemos un cupo de extra de 30% de machos y de 100% de hembras. Se puede cazar el doble de hembras de los cupos establecidos en los planes de ordenación cinegética. No hay cupo para jabalí, se puede matar jabalí todo el año y sin ningún tipo de cupo. Y esas son las principales novedades, seguir incidiendo, haciendo gestión. Gracias.
16: Nos vamos hasta Cuenca, donde la Diputación impulsa el emprendimiento rural con el inicio de las mentorías presenciales en las que participarán 17 emprendedores de distintos municipios de la provincia. Durante 8 semanas recibirán formación y asesoramiento de la Universidad Politécnica de Madrid, también de la Universidad de Castilla-La Mancha, para desarrollar sus proyectos empresariales. El diputado de Emprendimiento, Javier Cebrián, ha destacado que esta iniciativa, financiada con 150.000 euros, les ha ayudado a aprovechar estas clases para dar forma a sus ideas de negocio. Javier Cebrián, diputado de Emprendimiento.
19: Y bueno, tenemos en marcha hoy 8 semanas con 17 proyectos llegados de municipios como Vega del Codorno, Enguídanos, Cardenete, Barajas de Melo, Sotorribas, Priego, Villanueva de la Jara, Pozo Rubio, Santiago, Portilla, Quintana del Rey, Las Pedroñeras, no sé si me he dejado alguno, perdonadme. Y bueno, en este sentido, pues sí que me gustaría agradecer y poner.
16: Terminamos en Tarancón, donde el Ayuntamiento pondrá en marcha por tercer año consecutivo los presupuestos participativos, una iniciativa financiada con 5.000 euros que permitirá a los vecinos y vecinas mayores de 16 años proponer ideas para mejorar el funcionamiento del municipio. La teniente alcalde Riánsares López confía en que el proceso llegue cada vez a más ciudadanos y aumente así el número de propuestas. Riánsares López, teniente alcalde.
20: Gobernamos de la mano de la sociedad. Esto es una prioridad para nosotros, para el equipo de gobierno, desde que comenzó la era Carrizo. Ayudamos a asociaciones, como sabéis, en la medida de lo posible, pero sobre todo siempre escuchamos e intentamos resolver los problemas de la ciudadanía con cercanía. En este contexto lanzamos en 2024 los presupuestos participativos, lo volvimos a hacer en el 2025 y lo hacemos de nuevo en el 2026.
16: Hasta aquí las noticias de hoy. 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
1: Venga, por aquí otra de nuestras remezclas. Faltaría más.

0: de las remezclas de On Rubia, el que te habla por aquí en
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1: Vamos a ponerle algo de brillo a este tramo de la semana. Mira qué más. Ópera, We Are Your Friends.

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0: No me digas que no, Feeling Groove de fin de semana. Ahí estaba Cariño, On Rubia Remix desde
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1: Por aquí estuvo en Rubia, la cuenta atrás para la exclusividad ha comenzado. Nos vemos en el siguiente golpe, el de mañana. H Sound Deluxe, no te lo pierdas. Otro de nuestros tracks para marcharnos.

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0: Brother, yo no sé ni cómo yo llegué a casa anoche. Clase lo que era. Y hoy me están tirando de nuevo para bajar para allá, pero yo creo que hoy sí que ha hecho pichadera, que no me esperen.
1: El humo es...

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0: 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Estoy bien hasta que me enamoro. Y cuando me enamoro, todo se va a la ver.
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